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Fui lavaplatos, mesero y cocinero, peón y albañil, ayudante de mecánica, un iluso cualquiera. Pero ahora les quiero contar de cuando era taxista.

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12:03. 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
0: 12:24 minutos.

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1: Esto se llama Amor de Locos.

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0: Una, un minuto. 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
0: Una, tres minutos.

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2: ¿Y ustedes no van para la rumba?
3: ¿Qué rumba?
2: Oh, la rumba que hay.
3: ¿Con quién?
2: Con ella.

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1: 1:32 minutos.

0: Muchísimas gracias. Un aplauso para Julián.
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1: 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Con Fanny Lou.

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dos minutos. 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

0: Y yo quiero una bulla fuerte.
1: Esa vaina.
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0: 2:35.
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2: Buenas noches. Llegó el tiguerón.

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1: 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Ahora.

3, un minuto. 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
1: Tres minutos.

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Compadre Iván, sabe el gran aprecio, no solo por usted, sino por esa dinastía tan grande, por ese aprecio tan grande que hubo entre mi padre y todos los miembros de su familia. El honor es nuestro.

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0: 3:33 minutos.

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1: 4:17 minutos.

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1: Nosotros prometemos y cumplimos. Siempre. Ahora viene lo bueno. Ahora va a cantar con ustedes el único hombre de la Fania que de frente parece que está de lado. El hombre que abre la boca y lo que sale es gasolina. Pero lo va a poner a gozar. Este sí lo va a poner a gozar, porque tenemos un número muy especial para ustedes. Y dice así, mi gente, con esto la voz.
2: Se te olvidó decir que yo soy el hombre que respira debajo del agua. ¿Ah? Y dice, ay, yo quiero que todo el mundo cante conmigo ahorita. Cuando yo diga que todo el mundo cante, aquí canta todo el mundo, ¿ok? El mundo va a cantar aquí.

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1: 4:52 minutos.

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5:04. 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
0: 6:01. Ahora, escuchemos las gloriosas notas del himno nacional de la República Bolivariana de Venezuela. Letra, Vicente Salias. Música, Juan José Landaeta.

Himno del Estado Mérida. Música Gil Antonio Gil. Letra Antonio Febres Cordero.

A continuación, himno del municipio Alberto Adriani, letra y música del doctor José Ananías Márquez.

0: Seis minutos.
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0: Muchísimas gracias.
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0: después.
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0: 7:01.
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0: 7:09. 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

Muy buenos días, respetable audiencia de Acción 104.5 FM, la diferencia en el dial. Estimados oyentes, reciban a esta hora de la mañana un cordial saludo con la bendición de Dios Todopoderoso. Yo soy Orlando Márquez y en nombre de la gran familia Acción les doy la cordial bienvenida al programa más esperado de la semana, Colombianísimas en Acción. Y es que Colombianísimas en Acción es un espacio musical dedicado al entretenimiento y a la difusión de los diferentes géneros musicales de la bella música colombiana. Un programa cultural que difunde hermosos temas musicales que marcaron una época, melodías que nos conectan con el pasado, trayendo consigo gratos recuerdos del ayer. Hoy, domingo, como todos los domingos, estaremos laborando con el cariño y el profesionalismo que nos caracteriza. En la presidencia, la licenciada Carmen Beatriz Márquez. En la gerencia general, el licenciado Jimel Guerrero. En la dirección, el licenciado Emmanuel Méndez. Dirección comercial, la doctora Jessibeli Arellano. En la gerencia técnica, el ingeniero Miguel Rodríguez y José El Pollo Márquez. En la planta transmisora, el señor Algemiro Elandia. En los controles, nuestro buen amigo Juan Numan. Conductor del programa, este su servidor y amigo de todos ustedes, Orlando Márquez. Todos, absolutamente todos, bajo la dirección de la licenciada Carmen Beatriz Márquez.

Hoy es domingo 20 de septiembre del año 2026. Hoy, con una pequeña brisa mañanera, nos levantamos a tempranas horas de la mañana. Hoy, particularmente, a cumplir con el sagrado deber de llevar este programa a esa maravillosa audiencia que tiene Acción 104.5, particularmente el programa Colombianísimas en Acción. 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Bueno, mis queridos oyentes, hoy, como les dije, hoy es domingo 20 de septiembre del año 2026, iniciamos la mañana con un programa, con una selección musical de primera para toda esa bella audiencia. Comenzamos el programa con una bella canción, con un hermoso tema, Amor en Sombras. Con este tema quiero saludar muy especialmente a la señora Edma Lucía Quintero, allá en La Pedregosa, que nos escucha desde muy tempranas horas de la mañana. Ella particularmente me pidió ese tema, Amor en Sombras, y con mucho gusto la complacemos, y con muchísimo gusto, como siempre lo hago con toda esa bella audiencia que domingo a domingo nos siguen a través de Acción 104.5. Amor en Sombra es un pasillo, es un género musical denominado pasillo, interpretado por Garzón y Collazo. Amor en Sombra es de la autoría del doctor Jorge Villamil Cordobés. Amor en Sombras tiene una historia, y es que les voy a leer un poquito sobre la historia de Amor en Sombra. Amor en Sombra es un clásico pasillo colombiano compuesto por el célebre compositor Jorge Villamil Cordobés. La historia del tema Amor en Sombra se remonta al año de 1953, hace 73 años, y está ligada al maestro Villamil, compuesto bajo una vivencia muy particular. El origen de la canción es un despecho universitario.
Para el momento de su creación, Jorge Villamil combinaba su naciente genialidad musical con sus estudios de medicina en la capital colombiana, Bogotá. La inspiración de la canción nació directamente del drama real y fuerte despecho de un condiscípulo suyo, es decir, de un compañero de estudio. Estando en una pequeña tienda de barrio, compartiendo el trago y escuchando las penas de amor de su amigo, sumido en la melancolía y la tristeza producto del desamor, Villamil empezó a hilar los versos que trataban la búsqueda de un amor perdido, que ya solo habitaba en el recuerdo, la distancia y la bohemia. El dueto Darío Garzón y Eduardo Collazo fue el encargado de inmortalizar la canción en el formato tradicional del interior colombiano, con su acople perfecto de tiple, requinto, guitarras y voces armónicas, convirtiendo este lamento de bar en un clásico del cancionero folclórico andino colombiano. El tema caló profundamente en el público, debido a la crudeza romántica de sus versos, tales como: querido amor, te he buscado en las copas, queriendo hallar tus ojos, tu pelo, tu boca. Querido amor, que la distancia borra, te buscaré en las tardes y en las negras noches te veré en la sombra. Y así nació Amor en Sombra. Así fueron los hechos, mi distinguida audiencia. Son las 7:23 de la mañana y así iniciamos el bello programa por el día de hoy para toda esa bella audiencia de Colombianísimas en Acción.

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0: Son las 7:34 de la mañana. Escuchamos en primer lugar la canción La Salsa y el Campesino. La Salsa y el Campesino es una canción del compositor Joaquín Bedoya e interpretada por Joaquín Bedoya y su conjunto. Seguidamente escuchamos la canción Rosalía. Rosalía es un tema de los hermanos López e interpretado precisamente por los hermanos López y Jaime Llano González. Y por último escuchábamos un clásico de la música vallenata, Canta Conmigo. Canta Conmigo es un tema del maestro Hernando Marín, hoy en día desaparecido. Este tema fue grabado en el año de 1990. E interpretado por Diomedes Díaz. Canta Conmigo, una de las primeras expresiones vallenatas de Diomedes Díaz, que triunfó con esta canción en la autoría de Hernando Marín. Son las 7:35 de la mañana. 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

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Son las 7:38 de la mañana. Antes de leer, como siempre, los mensajes que nos envía nuestra prestigiosa audiencia, vamos a saludar de manera muy especial a mi buen amigo Emiliano Machado. Emiliano Machado, o el Mili Machado, como es conocido artísticamente. Lo saludamos allá en La Pañita. Recordemos que nuestro amigo Emiliano Machado es un gran músico proveniente de El Banco Magdalena de la República de Colombia. Pero aparte de eso, es una extraordinaria persona, fundador de la agrupación musical Los Chachos del Vallenato. ¿Cuántos de los que escuchan este programa no escucharon parrandas con Los Chachos del Vallenato? Este grupo amenizó grandes fiestas acá en el Vigía y en las zonas adyacentes. Así que desde acá del programa Colombianísimas en Acción, un saludo afectivo a mi buen amigo Emile Machado. Vamos también, vamos a saludar de manera muy especial también a mi buen amigo, otro músico del Vigía, a don Amable Angulo y a su señora esposa, doña Carmen de Angulo.

Bueno, eso fue un bajón. Se nos fue el fluido eléctrico allá en la planta transmisora. Bueno, les hablaba de que quería saludar de manera muy especial a nuestro buen amigo, gran músico del Vía, como es don Amable Angulo, y su señora esposa, doña Carmen de Angulo. Lo saludamos, tuve la oportunidad de saludarlo personalmente en el día de ayer, y como ellos son fieles oyentes de este programa, pues por esta razón los saludo y aspiro que tenga una excelente mañana, porque sé que a esta hora de la mañana están escuchando el programa Colombianicen. Así que para ellos, un saludo de parte de este servidor. Vamos a leer algunos mensajes que nos escribe nuestra distinguida audiencia. Por acá nos escribe nuestro buen amigo Luis Alberto Martelo. Buenos días, amigo Orlando. Recibo un saludo muy especial de parte de su amigo Luis Alberto Martelo, desde el barrio San Marcos del sector La Pedregosa del Vigía. Como siempre, todos los domingos escuchando a todo volumen este gran programa, Colombianísimas en Acción, por la emisora número uno del Vigía, como es Acción 104.5 FM, y a la vez para que me complazca con un buen clásico vallenato. ¡Feliz y exitoso día para usted y todos los que laboran en el programa! Que Dios los bendiga siempre a todos. Muchas gracias. Gracias a usted. Gracias a usted por estar siempre pendiente en la audiencia del programa. Muchas gracias a don Luis Alberto Martelo. También nos escribe acá el popular Muñeco Trapo y nos dice que está activo, full sintonía desde el kiosco de Muñeco Trapo allá en Los Pozones. También nos escribe nuestra buena amiga, fiel oyente, que nos escribe siempre desde lejos, desde España. Me refiero a Jocelyn Mendoza. Nos escribe desde Valencia, España. Orlando, buenos días. Espero esté bien. Salúdame y compláceme a mis padres Víctor González, Carmen Evia y Norma González en Caño Amarillo, Estado Táchira, con una buena canción. Papitos de mi corazón, los amo mucho y siempre los llevo en mi mente y en mi corazón, dice Jocelyn Mendoza con un mensaje para sus papás allá en Caño Amarillo, Estado Táchira. También nos escribe por acá la licenciada Lexi Ferrer, el nombre no es muy común, pero bueno, muchas gracias por escribirnos. Hola, buenos días, señor Orlando, para que por favor haga un llamado a Corpoelé en la urbanización Villa Los Ángeles, en La Blanca, sector Caño Seco. 4:05 a.m, estamos sin electricidad en una casa, si hay en otra, en unas casas hay, en otras no, y no sabemos qué está pasando. Aquí el Consejo Comunal no hace nada porque ellos en su casa sí tienen electricidad. Bueno, también nos escribe por acá. Hola, buenos días, amigo Orlando. Escuchando la buena música, quiero mandar saludos a mi hermano Gilberto y a su familia, a todas las amistades de Playones y Guayabones. Muchas gracias. Gracias a usted por estar en sintonía del programa, pero no se identifica al oyente. Le envía saludos. Es un hermano de Gilberto, no sé cuál de ellos. Gilberto Gutiérrez, allá en Playones y en Guayabones. También nos escribe por acá nuestro buen amigo Edixon Machado. Buenos días, amigo Orlando, saludos. ¿Podrías colocar Sal y Agua, Alfredo Gutiérrez? Gracias, Firifiri Machado. ¿Cómo no? Vamos a buscarlo a ver si lo tenemos. Y le recuerdo a mi amigo Firifiri Machado que Sal y Agua no es de Alfredo Gutiérrez, es de Aníbal Velázquez. Vamos a tratar de complacer a mi buen amigo oyente, Firifiri Machado, desde Casigua, El Cubo, nos escribe. También nos escribe por acá Margarita Fernández, como siempre, desde el 23 de enero. Hola, buenos días. El que alegra los corazones vigicianos, la primerísima Acción 104.5. Favor felicitar a Ligia Fernández, que está de cumpleaños.
La felicita a su hija, hijo y hermana, familia. Saludos a la doctora Matilde, a Aide, Adrián, al señor Américo, a la directora Marisol Altuve y a su esposo. Dice que le gustaría escuchar los temas El Enredo, La Azucena Linda, Querido Viejo, Navidad. Bendiciones para Yasmín y Kevin Vázquez y a la familia. Bueno, esto nos lo escribe la señora Margarita Fernández del 23 de enero. También saludamos a nuestro buen amigo Oscar Martín González. Buenos días, amigo. Feliz domingo en familia. Dios te bendiga. Aquí de guardia en la clínica. La bendición a mi hijo Osmar. Gracias a Oscar Martín González, siempre en sintonía del programa. También nos escribe nuestro buen amigo Francisco Flores. En sintonía de Colombianísimas en Acción, Francisco Flores en el 12 de octubre, parte alta, una mañana fresca, hoy domingo 20, escuchando el programa con el cafecito respectivo y con mi madre Ana Cecilia Angulo. Compláceme con el tema de Rómulo Caicedo, Clavelito. Qué bien, muchas gracias a nuestro buen amigo Francisco Flores, que desde tempranas horas de la mañana está escuchando Colombianísima en Acción. Y a ustedes, mi distinguida audiencia, muchas gracias por estar activa en esto de saludar, de enviar mensajes a la emisora, al programa Colombianísima. Ustedes saben, se lo repito una vez más, usted es mi audiencia favorita, mi audiencia de lujo. Yo los quiero mucho. Así que continuamos entonces escuchando las bellas melodías que nos proporciona Colombianísima en Acción. Y no podía ser sino por Acción 104.5 FM.

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0: Son las 7 y 58 minutos de la mañana. Escuchamos en primer lugar la canción La Manzana. La Manzana es un tema del maestro Eliseo Herrera. Y aquí el propio Eliseo Herrera lo interpretaba con los Corraleros del Majagual. Seguidamente escuchamos la canción La Cuchilla. La Cuchilla es un tema del gran compositor Jaime Rincón Parra, compositor antioqueño, hoy en día desaparecido, por supuesto, y la canción La Cuchilla, interpretada por las Hermanas Calle de Colombia. Y por último, un clásico vallenato, vallenato sabanero conocido como El Mocoso. El Mocoso es una composición del maestro Hernando Marín. Uno de los tantos temas del maestro Hernando Marín, El Mocoso, interpretado por la voz inconfundible del gigante de la canción vallenata, Silvio Brito. Son las 7 y 59 minutos de la mañana. 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

Son las 8:03 de la mañana. Continuamos con el programa Colombianísimas en Acción. Les voy a dar mis números telefónicos para que se comuniquen con Acción 104.5, particularmente con el programa En Sintonía. Es el 0275-881-0104, 0275-881-2240, y mi número celular 0414-749-9661, repito, 0414-749-9661, para que así interactuemos ustedes y nosotros con la distinguida audiencia que siempre está pendiente del programa Colombianísimas en Acción. Por acá nos escribe nuestro buen amigo y fiel oyente Néstor Pérez, reportando sintonía, y quiere que un tema de Rafael Orozco, cualquier momento es preciso para amar, Dios le pague, amigo mío, dice Néstor Pérez. También saludamos a mi buen amigo el profesor Osmar Pulgar, allá en la Bubuquí 5, que todos los domingos está siempre en sintonía del programa Colombianísimas en Acción. También nos escribe nuestro buen amigo en la Inmaculada, Huberto Ramírez. Muy buenos días, estimado doctor, desde la Inmaculada, Huberto Ramírez, en sintonía de este excelente programa. Por favor, colocar el tema Señora, con Otto Sergio. Muchas gracias. Gracias a usted por estar en sintonía. También nos escribe por acá nuestro buen amigo José Ramón Lucena, allá en el kilómetro 53. Buenos días, amigo Orlando, en total sintonía en el kilómetro 53. Saludos y bendiciones. Feliz día para usted y todos los radioescuchas. Muchas gracias a José Ramón Lucena, en el kilómetro 53. Un saludo para él y su distinguida familia. Por acá también nos escribe: hola, Acción 104.5, buenos días, amigo Orlando, escuchando la buena música, y quiero enviar un saludo a mi hermano Gilberto, a su familia y a todas las amistades de Playones y Guayabones. Muchas gracias. Este es hermano de Gilberto Gutiérrez. También nos escribe por acá: buenos días, Orlando, desde La Palmita, Estado Mérida, Nancy Calderón y su esposo Gustavo Chacón, siempre escuchando tu excelente programa. Por favor, colocar Pueblito Viejo. Mil gracias, Orlando. Buenos días, mi amigo Orlando, desde Altavista, Juan Altuve, y desde Onia, Julio Ramírez, escuchando tu prestigioso programa. Por favor, colocar Por los Caminos de la Vida. Mil gracias, Orlando. Buenos días, Orlando, desde la avenida 15, el vigilante de vidrios vulcanos, el popular Bituco Altagracia Ramírez, siempre en sintonía. Por favor, colocar Negrita de Ojos Negros. Mil gracias, Orlando. Muy buenos días, mi estimado licenciado Orlando, desde la Inmaculada, el licenciado Liberino Varela, en compañía de su hermano jugando dominó, el popular lechero Vicencino Varela, el gallo de Campo Alegre, Ángel Astorga. Por favor, colocar Corazón Apasionado. Mil bendiciones, licenciado. Muchas gracias a mi buen amigo Liberino Varela. Está escuchando el programa y jugando dominó. Qué bueno, me alegro. Esto quiere decir que está de buen ánimo. Y realmente, pues, me satisface escuchar eso. Por acá también nos escribe: buenos días, hermano, ¿cómo está? Para que nos haga el favor de complacernos, personal de guardia de Ugrama, de la alcaldía, Jesús Manrique y José Carrero, y el amigo César Rojas, seguridad de la Casa del Niño Trabajador. Claro que sí, con mucho gusto, a mi hermano Jesús Manrique, que presta servicios allá en Ugrama, allá en la Casa del Niño Trabajador, al lado de su compañero de trabajo José Carrero y de su compañero y amigo César Rojas. Saludo muy especial para mi buen amigo César Rojas. Él presta servicio de seguridad en la Casa del Niño Trabajador. Así que para ellos, hoy domingo, que están trabajando de guardia, un saludo especial de parte de Colombianísimas en Acción.
También nos escribe mi buen amigo el sargento Freddy Alarcón desde Mucujepe, parroquia Héctor Amable Mora. Buenos días, amigo Orlando, aquí al pie del cañón oyendo su bonito programa. También para darle las gracias al amigo Lisandro, alcalde del Vigía, por el comienzo del bacheo de las calles de Mucujepe, que nunca ningún alcalde del municipio Alberto Urdaneta había tomado la iniciativa de hacerlo. También le pedimos que nos eche asfaltico a las bocacalles del ambulatorio para abajo. Saludos. Muchas gracias a mi buen amigo Freddy Alarcón, de allá de Mucujepe. Dios lo bendiga. Son las 8:08 de la mañana. Continuamos escuchando las bellas canciones que nos proporciona el Colombianísimas en Acción para toda esa bella audiencia del programa Colombianísimas. Así que estas canciones fueron seleccionadas con mucho cariño, con mucho apoyo para todos ustedes que gustan recordar. Y es que este programa tiene eso. La gente... Porque hay algo que nunca se los he dicho, pero lo voy a decir ahorita. Aquí la audiencia es de todo, es decir, aquí hay audiencia de todo tipo. Es decir, aquí hay personas que escuchan la música colombiana normalmente. Hay personas que escuchan algunas canciones colombianas en específico, sobre todo la música andina, porque son conocedores de esa música, y otro que la escucha porque trae gratos recuerdos de familia, recuerdan a su mamá, a su papá, recuerdan a sus abuelos, recuerdan a sus hermanos cuando vivían en Colombia, que escuchaban esta música. Entonces eso trae gratos recuerdos, algunos recuerdos con mucha nostalgia, pero al fin recuerdo. Y recuerden lo que yo siempre les digo, recordar es vivir, y eso pues de alguna manera nos encanta. Así que para todos, mi distinguida audiencia, el programa es para ustedes y en razón de ello yo estoy aquí. Así que continuamos entonces escuchando las bellas canciones de Colombianísimas en Acción.

0: Son las 8 y 21 minutos de la mañana. Escuchábamos en primer lugar la canción El Chupaflor. El Chupaflor es un tema muy conocido, no solamente en Colombia, también en Venezuela y gran parte del continente. El Chupaflor es una composición del maestro José Barros, interpretada acá por Willy Quintero y su combo. Seguidamente escuchamos un vallenato denominado La Dueña de mi Suerte. Esta canción fue compuesta por el maestro Alberto Rico Mercado e interpretada por Ramiro y Hochi. Este es un vallenato que sonó bastante a principios de los años 2000. Y por último escuchamos La Gran Señora. La Gran Señora es un tema del maestro Noel Esteban Petro Enrique, mejor conocido como Noel Petro y el Burro Mocho. Este tema fue compuesto por, como les dije, por Noel Petro y sonó a principio de la década de los 80. Y Noel Petro, pues, como siempre, pegó esa canción y se escuchó en todo el continente. Son las 8 y 23 minutos de la mañana. 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

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Son las 8:26 de la mañana. 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Vamos a leer algunos mensajes que nos escribe nuestra distinguida audiencia. Mi amigo Maximiliano Mendoza reporta sintonía al programa Colombianísimo. Muchas gracias a mi buen amigo Maximiliano Mendoza. También acá nos reporta sintonía doña Edma Lucía Quintero. Muy buenos días, señor Orlando Márquez. Soy Edma Lucía Quintero de La Pedregosa. Estoy escuchando nuestro programa. Muy lindo. Muchas gracias por colocar el tema Amor en Sombra. Fue el primero que colocó. Un bendecido y feliz domingo para usted y su familia y a todos los que laboran en la emisora. Dios los bendiga hoy, mañana y siempre. Muchas gracias. Amén, amén. Edma Lucía Quintero en La Pedregosa. También nos escriben doña Marta Bravo, mi amiga Marta Bravo. Buenos días, licenciado. Saludos y bendiciones desde Rosa Virginia, la señora Marta Bravo, para que me complazca a mi esposo con el tema de Aníbal Velázquez, con el tema del perro de Juanita. Gracias y bendiciones para mi amada Venezuela. Amén. A mi esposo José Mercedes Telle, muchas gracias. Gracias a usted, doña Marta. Extraordinaria luchadora social de allá de Rosa Virginia, amiga mía, saludo muy especial. Quizás no la pueda complacer con la canción de que me pide el perro de Juanita, pero aquí tengo una de Aníbal Velázquez que se llama Pa' la Playa. Es una canción que sonó por allá hace como unos 58 años. Así que vamos a complacer a la señora Marta Bravo, para su, no solamente a ella, ella quiere saludar y complacer a su esposo José Mercedes Telle. También nos escribe por acá Douglas Baez, mejor conocido como Bigote. Muy buenos días, saludos a todos los que laboran en tan prestigiosa emisora, amigo Orlando, feliz, bendecido domingo. Complazca con un bello tema de Noel Petro, Me Voy Para el Salto. Muchas gracias a nuestro amigo Douglas Baez, el hombre que sabe de radiadores. También nos escribe Zacarías. Zacarías era un profeta, amigo de mi estima y consideración. Buenos días desde el barrio Las Flores, parte alta, full sintonía del Mañanero de los Recuerdos, dándole las gracias por el alumbrado público de nuestra comunidad, puesto en ejecución por la gestión de Lisandro Segura en las comunidades. Qué bueno, muchas gracias a mi buen amigo Zacarías, que agradece al alcalde el alumbrado. Por acá también nos escribe la profesora Ligia, que tuve el gusto de saludarla en el día de ayer. Buenos días, reportando sintonía, amigo Orlando. La profesora Ligia, allá en el parcelamiento San Luis. Muchas gracias, profesora, por estar siempre en sintonía de Colombianísimas en Acción. También saludo a mi amigo José Luis Vargas, la Gambeta Vargas, el hombre que sabe de fútbol, pero que también sabe de política. Así que un saludo muy especial a José Luis Vargas, fiel oyente del programa Colombianísimas en Acción. También quiero saludar a mi buen amigo y compadre Gustavo Cueto. ¿Quién no recuerda a mi buen amigo Gustavo Cueto? Fue un gran distribuidor de la música en la región. ¿Quién no recuerda a mi compadre como representante del sello Tamarindo, vendedor de discos a nivel nacional? Todo un personaje, mi amigo Gustavo Cueto. Así que un saludo muy especial para él, para su esposa, para su hijo, mi ahijado,
que Dios me lo cuide y deseo para ellos un feliz domingo. Son las 8 y 31 minutos de la mañana. Continuamos escuchando las bellas canciones que nos proporciona Colombianísimas en Acción.

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0: Son las 8:41 de la mañana. Escuchamos en primer lugar la canción El Corrosco. El Corrosco es un tema picante. El Corrosco es un tema del maestro Fernando Jaramillo, director de la orquesta Los Tupamaros. Y hablo de que es un tema jocoso y picaresco del maestro Fernando Jaramillo, porque el Corrosco, él insinúa de que le agarró el Corrosco, que se lo vio y esto y que lo otro, pero él, para los que no saben, el Corrosco en Colombia significa la parte del pan donde está más dorado, donde está quemado. Y entonces esa partecita que queda al final, al extremo, a ellos los colombianos lo llaman el Corrosco. También llaman Corrosco a un sombrero hecho de paja, tradicional colombiano, no el indiano, sino el otro sombrero campesino que ellos conocen como el Corrosco. Y esa es pero es la forma jocosa como lo canta Fernando Jaramillo con Los Tupamaros. Seguidamente escuchábamos la canción Las Tres Rosas, del maestro Rómulo Caicedo, e interpretado magistralmente precisamente por el propio Rómulo Caicedo y su conjunto. Y por último tenemos un gran clásico de la música vallenata, Muriendo Lentamente. Muriendo Lentamente es un tema del maestro Álvaro Carrasco, e interpretado acá por Luis Cuadro y Calixto Ochoa, lamentablemente ambos ya desaparecidos. Calixto Ochoa, pues recuerdan ese famoso compositor y vocalista de la orquesta Los Corraleros del Magual, y Luis Cuadro, hijo de Calixto Ochoa, que lamentablemente falleció a muy corta edad, pereció en un accidente de tránsito. Bueno, esa canción, Muriendo Lentamente, lo catapultó a él y fue como se dio a conocer en el mundo artístico colombiano y en gran parte de países de acá, de América Latina. Son las 8:43 de la mañana. 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
5: 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Son las 8:47 de la mañana. Vamos a leer algunos mensajes que nos escribe nuestra distinguida audiencia. Por acá nos escribe la señora Ligia para que complazcan al señor Erle Guerrero, que está de cumpleaños. Lo felicita su comadre Eligia. Así que, mi amigo Erle Guerrero, feliz cumpleaños. También nos escribe por acá la señora Ligia Montoya, que nos escribe desde Colombia. Buenos días, mi querido amigo. Saluda a Gustavo Montoya, a su hija, la licenciada Ligia Montoya, en sintonía del programa desde Colombia. Muchas gracias a mi amiga Ligia por estar en sintonía del programa. También nos escribe la señora María Pamplona, allá en la parroquia Héctor Amable Mora. Buenos días, señor Orlando. Bendiciones para usted. En sintonía desde la mesa del cacique. Excelente programa. Que tenga un bonito día. Muchas gracias, la señora María Pamplona. La señora María Pamplona es una carismática luchadora social, luchadora vecinal, trabaja mucho por la comunidad. Así que yo felicito a la señora María Pamplona, que siempre está pendiente de su entorno, de sus vecinos, de toda esa gente que vive por allá un poco retirado del pueblo de Mucujepe, porque esto es en las afueras, por allá, como ella misma lo dice aquí, en la mesa del cacique. Así que muchas gracias a doña María Pamplona por estar en sintonía del programa. También nos escribe nuestro buen amigo, el popular Guri, José Villarreal. Buenos días, apreciado amigo Orlando Márquez, felicitaciones por su gran programa Colombianísima, muy escuchado. Saludos para Guaropollo en el Abanico, que siempre está pendiente de su programa, para La Pelolindo en el Paraíso y a mi padre en La Blanca, Emilio Vergara Villarreal, que siempre están pendientes de su programa. Saludos para el doctor Joaquín Muñoz y mi amigo Rey Avendaño, en vivo desde la Plaza El Guri, allá en La Paz. Nos escribe Luis Argeni Escalona. Buenos días, amigo Orlando. Te saluda el profesor Luis Argeni Escalona. Saludos para ti y para toda la gente de mi Vigía querido, en especial a mi familia Escalona, en especial a mi madre Carmen de Escalona. Full sintonía desde Virginia, Estados Unidos. Me puedes complacer con un tema de las hermanas Calle. Muchas gracias. Gracias a usted, Luis Argeni, por estar en sintonía del programa. También nos escribe acá Dilmer Roa, Daimer Roa. Feliz y bendecido domingo, amigo Orlando. Full sintonía en el barrio San Isidro, reportando audiencia en el barrio. Un fiel oyente, Daime Roa. Saludos. Muchas gracias por estar en sintonía. Por acá también nos escribe, José Luis Guerrero. Buenos días, amigo Orlando. Felicitaciones por ese gran programa. La verdad, tiene bastante audiencia. Aquí en sintonía desde las 7 de la mañana, escuchando ese gran repertorio de la música colombiana. Aquí también desde Miami. Por favor, complacer a mi esposa Vicenta, a mi suegra Trina y a mis hijos Mayra, José Luis, Franklin y Yelixe, a mi cuñado Gaudí y Francisco, a todos mis sobrinos. Qué bien, esto lo escribe nuestro buen amigo José Luis Guerrero, excomisario del el 6CPC, un hombre extraordinario, amigo de mi estima y consideración. Nos escucha desde Miami, Estados Unidos, como mucha gente que se va del Vigía, nunca pierde el contacto con la ciudad. Qué bueno, muchas gracias, José Luis, muy amable por esos comentarios. Son las 8 y 50 minutos de la mañana. Continuamos escuchando las bellas canciones que nos proporciona Colombianísima en Acción.

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0: Son las 8:59 minutos de la mañana. Escuchamos en primer lugar la canción Mañana vas a llorar, del gran compositor y cantante colombiano Tito Cortés. Seguidamente escuchaban la canción Las muchachas dicen, del maestro Julio Erazo y su conjunto. Y por último escuchaban ese gran tema, Pa' la playa, interpretado por Aníbal Velázquez. Este tema salió en la década de los 70 y se escuchó mucho, no solamente en Colombia, en Venezuela también. Lamentablemente, el tiempo conspira con nosotros y hemos llegado al final del programa. La invitación es para el próximo domingo, si Dios nos lo permite, a un programa similar. Agradecido con todos ustedes por habernos permitido entrar a sus hogares. Así es que les deseo un feliz domingo a todos y cada uno de ustedes. Que Dios me les pague por la atención. Les habló para todos ustedes Orlando Márquez.
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1: 9:02.
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3: 9:07. 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

0: Buenos días, familia. Sean todos bienvenidos a este maravilloso programa Fiesta Campesina por Acción 104.5, La Diferencia en el Dial. Hoy, 20 de septiembre, arrancamos con todo, dándole las gracias a Dios por todo lo que nos regala, por cada segundo, por cada minuto, por cada hora, por cada mes, por cada año y por todo lo que tenemos, porque con Dios todo y sin Él nada, con Dios todo y sin Él nada. Cuando el reloj marca 9 y 11 minutos de la mañana, buenos días, neighbor, ¿cómo amaneciste tú?
1: Buenos días, yo Mario Vera, buenos días a nuestros amigos oyentes y muchas gracias por estar en sintonía de Acción 104.5 FM, La Diferencia en el Dial, porque nosotros somos la número one del municipio Alberto Adriani. Muy, pero muy buenos días, mis amigos oyentes, gracias por estar con nosotros, gracias porque a ustedes desde muy tempranito les gusta escuchar la mejor música y los domingos en Acción 104 no nos quedamos atrás, siempre colocamos a los mejores temas musicales, la mejor producción, programación para ustedes, mis amigos oyentes, para que tengan un domingo realmente diferente, de verdad. Nosotros aquí contentos por este hermoso domingo 20 de septiembre del año 2026, un domingo bastante bonito, bastante fresco, lluvias en la madrugada, yo Mario, bastante lluvia fuerte en gran parte del territorio nacional y por supuesto el vigía amaneció, hacía falta, mis amigos oyentes, esos aguaceros en nuestra ciudad, para nuestros campos, ¿no? Hacía bastante falta porque bastante seco que se ven los terrenos y distintas cosechas y pastos de nuestra zona sur del lago, yo Mario Vera.
0: Claro que sí, Sneider, claro que sí, de verdad que para nosotros es un honor compartir con ustedes nuevamente, ¿no? 180 minutos de buena música, 3 horas de buena música campesina y carranguera para todos ustedes, pero antes de nosotros continuar con este maravilloso programa, le recordamos nuestro equipo de trabajo en la presidencia de la estación, la licenciada Carmen Beatriz

0: Grabación, edición y montaje, José Aurelio El Pollo Márquez en la planta transmisora, el señor Argemiro Velandia en los controles técnicos, el operador que está de moda, nuestro querido Juan Yuma, y al frente de los micrófonos, ¿quién les habla?
1: Este humilde servidor a Neighbor, Fabián Uzcategui, junto a John Mario Vera, le llevaremos tres lindas y hermosas horas de la mejor música campesina, los mejores comentarios, complacencias, salutaciones y, por supuesto, la mejor información que usted necesita, nuestros amigos oyentes. Hoy, domingo 20 de septiembre, así avanza este mes, yo Mario, ya le quedan pocos días para así iniciar el mes de octubre, el mes de donde empiezan a sonar las gaitas aquí en Acción 104.5 FM.
0: Claro que sí, este lunes 2 de octubre empieza a arrancar el programa de 2 a 4 de la tarde con nuestro querido Dilmer, nuestra querida gaiterísimo, ¿no?
1: Dilmer, Dilmer Urdaneta.
0: Para que todas las personas empiecen a sintonizar, ¿no? Y escuchar lo que es ya esta víspera decembrina, ¿no? Que ya muy pronto pues comienza aquí en los estudios de Acción 104.5. Recuerden que nos pueden escuchar a través de nuestra página web como www.accion104.5.com y pueden descargar en la Play Store y la app de Acción 104.5 para que nos escuchen. Los invitamos a que nos sigan en nuestras cuentas personales como es Neve Fabián Uzcategui, John Mario Vera y las cuentas en Instagram y en TikTok de Acción 104.5, donde estaremos en live para compartir también con todas y cada una de las personas. Les recordamos nuestro número de contacto, el 0412-6843-875.
1: Y el 0414-068-6268 para que usted reporte sintonía, mis amigos oyentes. Bonito día para estar en sintonía de Acción 104.5 FM y compartir en familia este hermoso domingo, mis amigos oyentes.
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0: Bien, mis amigos oyentes, volvimos, regresamos a este maravilloso programa hoy domingo 20 de septiembre del año 2026. Muy buenos días. También recordarle, mis amigos oyentes, que la gente hoy, de algunos sectores, ¿no?, de nuestra ciudad de El Vigía, pues se encuentran sin energía eléctrica. Algunos sectores a esta hora, desde muy temprano, amanecieron sin servicio de energía eléctrica, así que por tal motivo la señal, ¿no?, de Acción 104.5 FM pues está llegando aquí a zona local, porque estamos trabajando con nuestros equipos de contingencia, ya que no tenemos servicio eléctrico allá arriba en la Coromoto, donde se encuentra nuestra planta principal allá en el cerro La Coromoto, en La Palmita.
1: Claro que sí, Jenny, realmente pues compartir con todas las personas, recordarles que hoy 20 de septiembre es un día especial, porque hoy juega nada más y nada menos que nuestro equipo, el Vigía Fútbol Club, en la segunda división, en la Liga Fútbol 2. Estaremos compartiendo con todos ustedes a partir de las 3:30 de la tarde en el estadio Ramón El Gato Hernández, así que todas y cada una de las personas están invitadas a compartir con todos nosotros hoy a las 3:30 de la tarde allá en el Ramón, en el estadio el Ramón El Gato.

0: Hernández, así que todos nos vemos allá, a todas las personas a invitar y apoyar a nuestro equipo del Villa Fútbol Club, un Dios primero, nos veremos por allá.
1: Así es, yo Mario, hoy toda la estadio Ramón Delgado Hernández, hoy juega el Villa a partir de las 3:30 de la tarde, así que un partido realmente importante para el Villa, para sumar los 3 puntos aquí en casita. Recordarles, yo Mario, el 0414-0686268 para que usted reporte sintonía.
0: Y el 0412-6843-875.
1: Así es, mis amigos oyentes, y avanzamos con más de la buena y sabrosa música, esta hermosa música, por supuesto, como lo es el merengue campesino. En este caso vamos con música carranguera, los Titanes de la Carranga y este bonito tema, Orgullo. Ya venimos con más de este maravilloso programa.

0: Así que familia, nosotros continuamos con más de este maravilloso programa y este tema de fondo, ¿hasta cuándo de los fugitivos? El grupo Los Fugitivos en Ever tiene unas canciones que me gustan muchísimo, como lo es Sexo Entre Estaño, Cicatrices, Amigos No Por Favor. Son canciones que en lo particular me gustan mucho y que llevan la misma esencia también del grupo Eminente, que son tecnomerengues, para las personas que no diferencian lo que es la música campesina.
1: Romántico tecnomerengue.
0: Romántico tecnomerengue a lo que es la música campesina jocosa, la alegre, la charachera, ¿verdad? Y estos temas, como hay un tema también en el especial que me gusta mucho, Sniper, del grupo Eminente, como Tu Amor Es Prohibido, Dos Almas, Extrañándote. Y son canciones buenas que siempre nos disfrutamos al máximo. Y en las aldeas, por ejemplo, en los pueblos del sur, a la gente les encanta bastante.
1: No, yo, Mario, el clima está para eso, ¿no? Para escuchar temas románticos, temas así, algo, ¿sabes? Para disfrutar este hermoso domingo en familia y un domingo bastante fresco en gran parte
0: de la zona. Realmente yo el domingo lo arranqué muy tranquilo, Sniper. Realmente descansé, amaneció el clima así, bueno, llovió toda la noche. Fresquito, amaneció el día fresquito, y también pues muy, muy, muy, muy, muy espectacular. Me encanta el clima.
1: Hacía
0: espectacular.
1: Falta.
0: Y sí, amanecimos contentos, Jennifer. Realmente que estas canciones nos llenan, pues nos ponen para estar así abrazaditos, tomándose una tacita de café.
1: Así es, yo, Mario. Vamos a recordarles por aquí la gente al 0414-068-6268
0: y el 0412-6843-875.
1: Por aquí, yo, Mario, tenemos ya mensaje por parte de nuestros amigos oyentes y de verdad muchísimas gracias por estar con nosotros. Por aquí, buenos días, amigo. Feliz domingo. Hoy de guardia en la clínica La Bendición y la bendición a mi hijo Osmar. Este es el amigo Oscar, el popular Rami Yagis, en sintonía ya trabajando en la clínica de guardia, de vigilante. Y saludo para su hijo Osmar, que está en sintonía en Caño Seco 4.
0: Bueno, saludos siempre a nuestro amigo Miyagi, siempre que es uno de los fieles oyentes número uno, el number one de aquí, de la acción. Por aquí también, a Neyver, aprovecho para hacer lo que es una vendimia social, ¿no? Para todas las personas, a beneficio de los gastos médicos de la señora Lee Flores, que va a ser con toda su familia hoy para recaudar fondos, donde va a haber diversión, música en vivo, va a ser un bingo, muchas cosas más. Será hoy domingo, todo el día, y será en la Inmaculada, en la calle 11, en la avenida 11, ahí en la esquina caliente, donde tendrán también un hervido, también tendrán sus guayacolitas bien frías, el quesillo, las comidas, bueno, para que ustedes disfruten y apoyen, ¿no?, a lo que es a la señora Lee Flores hoy.
1: Así es, ya, Mario, pero es que hola, buenos días, hermoso día, full sintonía, en el barrio San Isidro, un fiel oyente de Aime Roa, reportando audiencia, saludos y muchas gracias, gracias a ustedes y a la gente del barrio San Isidro, que son fieles oyentes de Acción 104.5 FM.
0: Bueno, aprovecho para mandar un saludo a nuestro amigo Carlos Manuel García, nuestro colega también de Interactiva, que está full sintonía desde el Alcázar, Caño Zancudo, así que saludo a todas las personas de Caño Zancudo, Guayabones, que nos escuchan.
1: La gente de la Panamericana del Sur del Lago, por aquí, hola, buen día, ¿qué tal? A mi amigo Neyver, soy Leonardo Espinosa, un vigiense como extraño a mi vigía querido, le escucho acá en el departamento del Huila, vereda Pantano, zona cafetera, por favor, para que me coloque un tema de Andrés Franco, ni plata ni nada, por favor, será que colocas ese éxito y bendiciones, Dios los bendiga, en Colombia. Saludos al amigo José Espinosa, que está en sintonía allá, mire, amigo Yomario, en el departamento del Huila.
0: Sí,
1: allá,
0: wow,
1: en vereda Pantano, zona cafetera por excelencia.
0: Claro que sí, bueno, ya lo estaremos complaciendo. Por aquí también me dicen, buenos días, Yomario, ¿cómo estás? Saludos de tu amigo Henry Bustamantes de Caño Tigre, SEA. Saludos a todas las personas y a mi pueblito de SEA que están a full sintonía, y también a nuestra amiga Jonela Méndez allá en Toar.
1: Por acá, buenos días, mi pana, para saludar a la familia Molina Jaraque, especialmente a María Alejandra, que la amo con un buen tema sabroso. Saludos a la señora Méndez y Mondragón con un tema, con el tema del sometido, por favor. Saludos a estos oyentes y gracias por la sintonía.
0: Siempre. Saludos a nuestro querido amigo Reni Flores, a nuestro amigo Reni Flores y a la gente de del fogón de Yuri allá en Onia Santa Isabel allá. Así que saludos al amigo Reni Flores junto a su esposa Yuri Ramírez, que ya tiene ese rayecito a todo volumen disfrutando el programa número uno de música campesina.
1: Claro que sí, saludos a la gente del fogón de Yuri. Ahí están a full sintonía a esta hora de la mañana y a esos comensales que a esta hora están desayunando también, pasándose el rato agradable y escuchando Acción 104.5 FM. Por aquí nos dice el amigo Gerson, saludos en Eiber desde Burgos, España, para mi gente de La Bandera, Caño Seco 4, qué bonito programa. Los felicito en Eiber, gracias al amigo Gerson que está en sintonía ya en Burgos, esto es en España, en Europa. Muchas gracias, amigo Gerson, por estar en sintonía de Acción 104.5 FM, espero que se encuentre bien allá en familia, compartiendo a esta hora de la mañana.
0: Bueno, por aquí me dice, hola, yo, Mario, ¿cómo estás? Buenos días, a full sintonía desde La Zulita. ¿Cuándo vuelves a venir para La Zulita? Bueno, muy pronto estaré por allá nuevamente en La Zulita. Saludos también para la señora Cádiz Barra barrio allá en Buenos Aires, junto a las dos morochitas allá, Yosmari y Yulimar, y esa hermosa bebé que viene en camino, que Dios la bendiga.
1: Así es, yo, Mario, también quiero por aquí saludar a la gente que está en sintonía en La Blanca, allá en Cañón Seco 4, que están a full sintonía, a todos mis vecinos que yo sé que están disfrutando de Acción 104.5 FM. A pesar, yo, Mario, de que no hay luz, no hay energía eléctrica, la gente usa, ¿no?, las corrientes recargables, y así sintonizan Acción 104 y Fiesta Campesina, porque nosotros somos la radio que más escucha la gente en la ciudad de El Vigía.
0: Mira, y te voy a leer estos mensajes, Neyber, que nos llegan en estos momentos. Por aquí nos dicen que nos escucha el amigo Walter Durán desde el grupo Scope, pero quiero mandarle saludos a la hermosa Nataniela, que está a full sintonía desde el estado Trujillo. Saludos a toda la gente del estado Trujillo y a todas las personas que nos escuchan. Y por aquí me dicen, John Mario, buenos días, ¿cómo estás? Saludos cordiales desde oriente del país, desde Santa Fe, estado Sucre, a full sintonía, disfrutando ya esa musiquita de los gochos que nos regalan, y que Dios me los bendiga. Saludos a todas las personas que nos escuchan también en La Zulita, en Las Ajuntas, en San Francisco y en Quebrada Azul, que disfrutan siempre de este maravilloso programa. Por aquí me dicen, John Mario, buenos días, ¿cómo estás? Saludos para la hermosa, la señora Jimé Ramírez Contreras, que está disfrutando de este maravilloso programa, que nos escucha allá en Caño Churica, que está allá junto a su esposo Vladimir, a Jeremy, a Jaimir y con todas las personas, porque hoy ha sido un rico y sabroso sancocho. Así que saludos también al amigo Ricardo, que está pendiente con la cabeza de cochino, así que el amigo popular Mike Tyson también, que Dios me lo bendiga y que esté a full sintonía. Así que, Sniper, cuando el reloj marca 9:31 de la mañana, nos vamos con este tema y ya regresamos con más de Fiesta Campesina.

0: Bien, mis amigos oyentes, cuando son exactamente las 9:44 minutos de la mañana y escuchamos el tema de los novatos y el grupo Eminente. Ay, Omario, te olvidaré, bonito tema.
1: Así estoy yo, Neyver, terminándola de olvidar. Nosotros seguimos compartiendo con todas las personas por Acción 104.5, transmitiendo en vivo desde el Vigía, Estado Mérida, para todas y cada una de las personas. Por aquí las personas dicen que también que le coloqué un tema de Renny Carrero, un tema de los novatos. Hay una canción que me gusta mucho, Neyver, que se llama Cuando Quieras, Quiero. Es una canción que es un vallenato de nuestro querido Felipe Peláez, pero Renny Carrero la grabó en música campesina, en un tecno merengue, y es una canción espectacular. Por cierto, es una de mis favoritas.
0: Dime que sí,
1: Dime que sí de los novatos y Cuando Quieras Quiero también, Renny. Pero tengo tiempo que no la escucho, así que
0: ahorita le colocamos a Yomari. Ya pidió Yomari a mis amigos oyentes, ya dijo que le colocara el tema Dime que sí.
1: Ya vamos a colocar el Dime que sí, que es una canción que, bueno, me lleva siempre a mí. Siempre lo he dicho, yo creo que una de las canciones que me transporta, ¿no? Bueno, no sé cómo sonaría, ¿no? Pero siento que me lleva a otro planeta, ¿no? Desde este mundo terrenal, como otra vibra, pues una canción es como que dice, oh, yo me siento como que esa es mi canción. Una canción que te transporta. Neyver también cuenta, siempre me encanta cuando siempre cuentas la anécdota de la canción que tú tienes.
0: Una de las canciones que más me gusta es de los Doctores de la Carranga, Se Va Pasando el Tiempo.
1: Se Nos Va Pasando el Tiempo.
0: Sí, porque es una canción que me hace en lo personal recordar muchas cosas de mi infancia cuando vivía en el campo, ¿no? Muchas amistades que estuvieron allá con nosotros y ya no se encuentran en este mundo terrenal. Y también habla, ¿no?, de que usted debe ser la misma persona. Si usted nació en el campo y después se fue para la ciudad y se volvió algo pretencioso, no. Dice, el tiempo pasa y debemos seguir siendo la misma persona, mis amigos oyentes. A siempre ser, ¿qué quiere decir? Ser humildes. Hacer mantener la humildad siempre por delante. Y por ese motivo me gusta mucho esa canción de los Doctores de la Carranga que lleva por nombre Se Va Pasando el Tiempo. Y también escuchamos, Yomario, el tema del grupo Eminente, Sol y Triste. También un buen tema por parte de José Luis García y el grupo Eminente. Son tristes.

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1: Bien, mis amigas oyentes, qué bonito escuchar la música campesina, 9:48 de la mañana, este bonito domingo. Ay, Mario, 20 de septiembre del año 2026. Hoy estamos contentos porque hoy nos vamos para el estadio Ramón El Gato Hernández. Ay, Mario. Así que, mis amigos oyentes, la invitación es usted que me está escuchando a esta hora de la mañana. Vamos hoy todos al estadio Ramón El Gato Hernández. El Vigía perdió el día miércoles, no importa. Es difícil visitar allá a Barquisimeto Lara, el equipo que va puntero en la segunda división por muy lejos. Y bueno, se hizo. El Vigía jugó bien, pero lastimosamente. Goles, ¿no? De pelota parada. Yo creo que tiro de esquinas.
2: Bueno, dos de pelota parada que fueron de tiro de esquina y el otro, pues, fue un despeje de uno de los defensas que cayó por ahí mal parado y bueno, un toquecito, pim, pim, pim, pim.

0: Cualquiera le puede pasar un error, somos humanos.
1: Hizo como las quinceañeras, y lo hizo. Pero bueno, mente positiva, no ha pasado nada, borrón y cuenta nueva. Y hoy tenemos que ganar porque hoy estamos aquí en casa y esos 3 puntos porque ayer perdió Yaracuyano. Así que a mi gente bonita, todos hoy, al Ramón El Gato Hernández, apoyarlo. Bueno, yo voy muy emocionado.
0: No lo dude, mis amigos oyentes, no lo dude. Usted sí es fanático del fútbol, le gusta el fútbol y le gusta el equipo Riverdi. Queremos que el sueño que anhelamos todos, que es que el Vigía clasifique entre los 5 primeros, así sea de repechaje, que es el 5º, ¿no? De repechaje. Así que vamos todos hoy al estadio Ramón El Gato Hernández. Vamos todos hoy al estadio Ramón El Gato Hernández, mis amigos oyentes, a apoyar al equipo. Saludos ahí a los muchachos que están a esta hora preparándose ya para este gran encuentro hoy a las 3:30 de la tarde.
1: Bueno, y a los muchachos de la Resistencia Uriverde también. Vamos a proceder a leer mensajería de texto en Iber. Y por aquí me dice: hola, yo Mario, ¿cómo estás? Buenos días, saludos desde Ecuador. Bendiciones para ti de parte de tu amigo Alejandro Serpa. Que Dios te bendiga disfrutando de este maravilloso programa. Y saludo a todas las personas allá y a Rocío y a la abuela calendaria que nos escribe por ahí desde La Porcelana.
0: Por aquí, buenos días, por sintonía desde el barrio La Flores, parte alta, dándole gracias a la gestión del alcalde Lisandro Segura por colocar a funcionar el alumbrado público en nuestra comunidad. Saludos a los oyentes allí del barrio La Flores, parte alta, que le agradecen, ¿no?, al alcalde por colocarle el alumbrado público a las avenidas de esa zona.
1: Por aquí me dicen: buenos días, señorito, ¿cómo estás? Salúdeme a Sneiber y a la familia Pérez Vanega desde Lima, Perú, disfrutando por la página web. Saludo también al amigo Rafael y a los muchachos de seguridad, los vigilantes allá de la Universidad Nacional Experimental, Simón Rodríguez. Y por cierto, esta semana ya fue lo que nos quedaban, ¿no?, las inscripciones de nuestra querida Universidad, ¿no?, Experimental Simón
0: Rodríguez.
1: Así que bueno, muy pronto estaremos ya arrancando nuevamente es el regreso a clase. Mañana arrancan todos los niños ya, tanto de los liceos, la secundaria como de la primaria. Y nosotros a partir del 30 arrancamos en la parte universitaria, ¿no?, ya en las rectas finales, Neiber.
0: Ya, yo Mario a punto de graduarse, ¿no, yo Mario?
1: Sí, ya estoy prácticamente listo. Yo creo que ya en marzo, un Dios mediante, querido Francisco Flores.
0: Licenciado. La invitación es a seguir estudiando, mis amigos oyentes. Usted es joven que salió de bachillerato, ejerza su carrera universitaria. Sí, a no quedarse allí, vamos a estudiar, que ustedes son parte fundamental del futuro y la prosperidad de este país. Así que a estudiar, mis amigos, los jóvenes que me están escuchando, y por supuesto a graduarse, ¿no?, de la carrera que a ustedes más les guste y anhelen en su corazón.
1: No, y Neiber, te voy a comentar algo, ¿no? Algo que me hace muy feliz, ¿no? Ya yo llegando a la recta final. Y por cierto, grabé un video que lo voy a publicar ahorita, Neiber. Yo creo que me tocaste el corazón. Y yo creo que el momento de publicar ese video, ahorita lo voy a publicar, lo voy a hacer público en mis redes sociales. Un video, ¿no?, motivando a los jóvenes. Pero me daba mucho gusto ayer y antier, que todo esto ya estaba en la universidad. Y está el rumor, Neiber, de que la carrera, por ejemplo, de fisioterapia está agotada. La carrera de veterinaria está agotada. La administración está agotada. Entonces son cosas que sin duda alguna nos motivan, pues. Y en lo particular, pues me da mucha felicidad. Porque los que somos egresados de esa universidad, o los que yo que estoy a punto de salir, y los que ya salen de esa universidad, creo que se sienten contentos y felices y orgullosos, ¿no? Y estas son cosas que nos siguen motivando a seguir creciendo en nuestra universidad. Y pues a tomar conciencia. Realmente, pues me da mucho gusto porque para nadie es un secreto, ¿no?, que esta universidad en estos momentos, pues, se ha ayudado mucho con lo que ha sido la autogestión. Y yo aprovecho para felicitar tanto al director como a los estudiantes, primordialmente, y a los muchachos del centro de estudiantes que han dado la batuta y la batalla y han hecho esa autogestión, Neiber, ya que, pues bueno, no cabe duda de, pues, que las entidades nacionales, como hasta municipales también, no han hecho su granito de arena de acercarse a la universidad y colaborar, pues, sin ningún color, sin ningún lado, ¿no? Vamos a hacerlo por el estudio, que es lo que nos gusta, y es bonito, ¿no? Y hacerle la invitación, ¿no?, a nuestro querido alcalde del municipio. Alcalde, acérquese a la institución, apóyenos allá los muchachos, colabórenos y hacer las cosas con mucho cariño y mucha humildad, porque eso es lo que queremos, y seguir estudiando.
0: Así es, yo Mario, felicitamos, ¿no?, a las personas que hacen vida en la Universidad Simón Rodríguez, que hacen las cosas posibles. Cuesta poco, pero cuesta bastante, pero hacen las cosas posibles los trabajadores, docentes y el personal allí que labora en la Universidad Simón Rodríguez. A ver, mis amigos oyentes, 9:53 de la mañana. 9:53 de la mañana. Saludos a la gente que está en vivo a través del live del TikTok de John Mario Vera, que están en sintonía a esta hora de la mañana. Por aquí también recordarles el 0414-068-6268 para que usted reporte sintonía. Y avanzamos con más de la buena y sabrosa música. La música que nos encanta, ¿eh? Como lo es. La música campesina, la música que alegra los corazones. Estamos hoy todos colocando música romántica. Nos venimos hoy domingo romanticones a fiesta campesina. Y avanzamos con Willy Carranga y este bonito tema, Amorcito en Domingo. Y ya venimos con más. Señor, señora, corra, dígale al vecino que ya estamos en fiesta campesina. El programa más criollito los domingos en Acción 104.5 FM. Más criollito con una mate plátano, mis amigos oyentes.

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0: 10:02.
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6: 10, 6 minutos.

0: mis amigos oyentes, bonito tema. Bienvenidos sean todos ustedes a la segunda hora de este maravilloso programa como lo es Fiesta Campesina, domingo 20 de septiembre del año 2026. Así seguimos, así comenzamos esta segunda hora escuchando Los Fugitivos y ese bonito tema, Sexo Entre Extraños, mis amigos oyentes. Y realmente la sintonía está muy buena. Saludos a la gente que está a esta hora viéndonos a través del live del amigo John Mario Berry de Acción 104.5 FM. Quiero por aquí enviarle saludos a la señora Socorro Contreras, allá la gente de Caño Seco 4, a Socorrito que está en sintonía a esta hora de la mañana junto a su esposo, el señor Manuel, allí, ¿eh? Y saludos a Socorrito y a su nieta también de parte del amigo Daniel Villegas, Danielito, en sintonía desde los Estados Unidos. Y él envía saludos también a la señora Socorro y a la nieta que están en sintonía a esta hora de la mañana. De parte también de este servidor y de Yomario, un fuerte abrazo con mucho cariño a nuestra gran amiga Socorrito, que está en sintonía allí en Caño Seco 4.
1: Bueno, saludos para Socorrito y para todas las personas que están conectaditos en nuestra página web de Acción 104.5. Con todas y cada una de las personas, aprovecho para mandar un saludo a la señora Chicha allá en La Pedeca, la gente allá de Los Pozones, allá de Los Cañitos. Un abrazo fuerte, que están a full sintonía. Saludos también para nuestra querida señora María Teresa de Mucuepe en la calle 6. Dice, muchachos, Dios me los bendiga. La mejor costurera que tiene Mucuepe. Y aprovecho para saludar a tu prima Audrey, que está a full sintonía. Audrey Euskategui y a toda su familia.
0: Saludos a la familia por aquí. Buenos días, primo hermoso. ¿Cómo estás? Bendiciones, día. Bendecido día, mi corazón. Porfa, para que me complazcas con un tema de Los Serranitos desde el 12 de octubre, parte alta. Gracias y feliz día a la prima y a la Catira, que está a full sintonía.
1: Bueno, aprovechando aquí, saludando también a la prima de Agoidaris, también a la prima de Sneijder. Sneijder tiene puras primas hermosas, para que sepan, queridos oyentes.
0: Saludos, igual que el primo.
1: Si ustedes quieren conocer mujeres bonitas, conozcan todas las primas de Sneijder. Se las recomiendo yo para que sepan.
0: La sangre no se pierde.
1: Al
0: primo salieron.
1: Todas las primas de Sneijder son hermosas, todas. Yo las conozco casi todas y todas son bellas.
0: Saludos a la familia que está en sintonía. Mucha familia me escucha esta hora de la mañana, yo, Mario. Muchos primos, tíos, abuelos. Saludos para toda mi hermosa familia, tanto de mi papá como de mi mamá. Saludos a todos ellos y que Dios me los bendiga siempre.
1: Bueno, saludos también. Bueno, aprovecho también para desearle un feliz cumpleaños a mi pana Fran Rinaldi, que está a full sintonía. Que Dios me lo bendiga, hermanito. Y por supuesto, a la vendimia, la señora Liz Flores en la Inmaculada, en la avenida 11, todos a colaborar hoy en la esquina caliente. Tendremos música en vivo, tendremos animación, tendremos muchas cosas. Así que todas las personas a invitar. Y saludos también a mi patrocinante oficial, la gente de León Motos Import, que está a full sintonía, mi compadre Leonardo Lamuz.
0: Por acá, a ver, me envían un testamento. Ah, Dios mío santo. A ver, esto lo hace el amor, yo, Mario. Amigo.
1: Eso.
0: Esto lo hace el amor. Buenos días, para felicitar al Osito Chino, que cumplió el pasado 16 de septiembre en el de La Blanca, con estas bellas palabras de felicitación. Hay palabras de parte de la bebé suficientes para agradecer a Dios por tu vida. Feliz cumpleaños. Eres una de esas personas que no solo viven, te iluminas, inspiras, transforma. Tu manera de amar, de cuidar, de estar presente es un regalo que toca el alma y a todos los que te rodean. Gracias por cada sonrisa que me regalaste cuando alguien lo necesitaba, por cada palabra de aliento que diste sin esperar nada a cambio. Tu vida es una bendición y yo le doy gracias a Dios por haberme puesto en mi camino. Feliz cumpleaños, mi amor Osito Chino. Hoy quiero desearte un año lleno de fe, esperanza y momentos que te tengan que sentir plenamente vivo. Que Dios te llene de salud, de amor sincero, de milagros inesperados y de esa paz que solo Él puede dar. Sigue siendo tú, auténtico, bondadoso, fuerte y lleno de luz, porque el mundo necesita más personas como tú. Así que un mensaje de amor, ¿no? Para su pareja, para su novio.
1: Esa mujer sí está enamorada, Dios mío. ¿Qué le hizo ese hombre?
0: Esto pasa cuando uno está enamorado, ¿no? Ya.
1: Feliz cumpleaños. Sí, ya. Vaya, duerme en el otro cuartico, mejor déjeme dormir solito para yo dormir.
0: Saludos a esta muchacho que están en sintonía y ella le envía ese bonito mensaje a su novio.
1: Y si no me hacen como a mí, Sneijder. Que voy yo por la calle y me saluda, ¿no? Y sabes que uno saluda porque uno tiene una vida social, pues. Y me pellizcan a mí cuando me dicen adiós y me pellizcan. Uy, ya, pero ahí quedamos en la calle, uy, qué pena.
0: Saludos a estos amigos que están en sintonía. Esta hora de la mañana, un mensaje bastante extenso, pero cargado de mucho amor para su Osito el Chino.
1: Eso. A mí me dicen el Cosi, Sneijder. A mí de cariño me dicen el Cosi. No sé cómo a ti te dicen a ti.
0: Como diría el amigo Tizón, ¡ay, Chuchi!
1: ¡Ay, Chuchi! A Tizón yo creo que él le dicen, ¡ay, Chuchi!
0: Saludos a Tizón que está en sintonía.
1: A mí me,

0: Yo nada más tengo un solo nombre, yo soy John Mario ya. John Mario.
1: Bueno,
0: Lito.
1: John y Mario. Y Mario. Tiene dos nombres.
0: Bueno, sí, pero a mí, mi mamá hermosa, que tanto amo, que le mando un saludo, me lo hizo pegado.
1: Todos le decimos John Mario.
0: John Mario. Bueno. Tizón es el que me dice Johncito. De cariño.
1: Por aquí, a ver, en Encontrados, municipio Catatumbo, estado Zulia. Saludos a doña Tulia Urbina y a todos los habitantes de los barrios Rincón Boscán, Hermilio Cando y Barrio La Cruz. Y en el sector Caño Frío, acá en El Vigía, saludos a don Atanasio Peña, ya muy cerca de cumplir sus 94 años de edad. Saludos al amigo Renzo Gómez, quien está también saluda a sus seres, que amistades y seres queridos a esta hora de la mañana, ya la gente del estado Zulia en el Catatumbo.
0: Bueno, Neyver, por aquí dicen las personas que no se le olvide complacer con el tema Dime Que Sí a los Novatos. No sé si ya sonó, Neyver.
1: No, ya viene por allí.
0: Ah, ya viene por ahí, porque yo no lo he escuchado por ahí. Ya, pues bueno, Neyver, seguimos compartiendo con todas y cada una de las personas. Por aquí nos dice Karen que saludos desde Colombia. Saludos a Karen también y a la persona que nos escribe desde Colombia, desde Manizales. También por aquí nos dicen saludos desde Carrizal, estado Miranda, para complacer con un tema de los Serranitos, Guaracha Alegre. Y saludos también a mi pana Jones Molina allá en Mérida.
1: Yo, Mario, estoy desesperado.
0: ¿Por qué, Neyver? ¿Por qué estás desesperado?
1: El olor de los tequeños me tiene ya.
0: Ay, bueno, vamos a aprovechar para agradecerle también aquí públicamente.
1: Nos vamos con música para comer un poquito tequeño. ¿Eh?
0: Claro, claro. Lo que pasa es que nosotros aquí, un querido oyente, gran amigo mío, mi compadre Luis, que él vende tequeños a por mayor, pues vino y se acercó en la estación y me dijo: yo, Mario, baje que le tengo un regalo. Y nos acaba de llegar con una bolsa de tequeños. Y yo ahorita en el live me estaba comiendo uno porque es que tengo ganas, tengo hambrecita. Y entonces, bueno, nos vamos a comer unos tequeños, ¿verdad? Pero entonces le agradecemos al pana Luis, que tiene su venta de tequeños allá en el mercado campesino, en la primera entrada, en la bajadita. Bueno, ustedes cuentan una cuadra, tres casas, una casa de color verde clarito, portón blanco. Ustedes preguntan por Luis en la esquina de la entrada de La Páez. Al frente hay una panadería. Usted le dice: Luis, por aquí me dijo yo, Mario, que usted hacía unos tequeños muy buenos. Bueno, le recomiendo los tequeños. El hombre hoy nos consintió, es Ney, ¿verdad? Que nos trajo aquí unos tequeños y Ney, vamos a comer tequeños porque huelen, ya la cabina ya huele a tequeño.
1: Aquí nos vamos con este sabroso tema, yo, Mario, cuando quieras quiero.
0: Cuando quieras quiero, para los que están enamorados, para dedicársela ya primeramente a mi abuela, la señora Natalia Molina de Bracho, que tanto amo y que tanto quiero, a mi hermosa abuela y a mi cosita allá en Campo Alegre, que está a full sintonía. Cuando quieras quiero, de los Novatos, este tema de Reni Flores, que dice Neyver.

0: Bien, mis amigos oyentes, 10 y 28 minutos de la mañana. 10 y 28 minutos de la mañana. Ahí escuchamos el tema de los Praiders, del amigo Rogelio Montilva y el amor de su vida. Y también escuchamos el tema de los novatos y de qué me sirve la vida.
1: Uno de esos temas favoritos que nos llegan siempre al alma es Neighbor, ¿de qué me sirve la vida? Esa canción de los novatos que en lo particular me encanta mucho. Así que a todas las personas a seguir reportando sintonía en la que está mandando Fiesta Campesina por Acción 104.5. Nosotros recordamos nuestro número de contacto, es Neighbor, el 0412-6843-875.
0: Y el 0414-068-6268 para que usted reporte sintonía este hermoso domingo, para que usted salude, complazca o solicite el tema que más desea escuchar la mañana de hoy, domingo 20 de septiembre del año 2026.
1: Claro que sí, a seguir disfrutando de la hermosa programación y a reportar sintonía con todas las personas y los mensajerías de texto de Neighbor. Recordamos que hoy juega el equipo que de nuestra vida, el Auriverde, así que todos apoyar en el estadio Ramón El Gato Hernández, a las personas apoyar a una recolecta virtual que se está haciendo, ¿no? Para lo que es arreglar algunos instrumentos con la resistencia, para los pintacaritas, para comprar unos banderines que quieren comprar los muchachos. Y bueno, y también para lo que es el tema un poco de la logística, ¿no? También los muchachos están ahorita con la pirotecnia, ¿no? Los fuegos artificiales, y wow, la semana pasada.
0: Muy bonito,
1: ¿eh? Muy bonito, ¿no? Neighbor, la semana pasada se destacaron los muchachos y creo que motivó a los muchachos. Bueno, botaron 3 penales, pero ganaron ya en el cuarto. Ya si no, el tercero no es el vencido, el cuarto era el que ganaban. Y pues bueno, no importa. Para adelante, muchachos, que la motivación es la misma y tenemos que ganar, Neighbor. Así que todo al estadio. Aprovecho también para invitarlos a la vendimia que se está haciendo a beneficio de la señora Liz Flores en la Inmaculada, en la Avenida 11, a colaborar. Y le agradezco también a todas las personas que la semana pasada ayudaron a la señora Vanessa, que fue la señora que se le incendió su casa y lo perdió todo. Pero bueno, la persona la semana pasada
0: estuvo muy bueno,
1: demasiado. Mire, realmente la vendimia era hasta las 2 de la tarde, vender la sopa, y se extendió hasta la 1 de la mañana.
0: Muy bueno estuvo.
1: La agrupación y las personas que llegaron a colaborar. Se va a hacer otra vendimia, creo que el próximo domingo. Así que todas las personas, pues, a seguir colaborando y ayudar a la señora Vanessa también y colaborar con el granito de arena y lo que ustedes puedan.
0: Por acá, a ver, nos dicen buenos días, bendecido día, Dios los bendiga por ese programa tan hermoso. La música campesina nos hace bailar y le quita toda tristeza. Soy una fiel oyente, ¿me podrías complacer con un vestido de beso? Y un tropezo de los hermanos Márquez. Bueno, no entendí ahí el fondo. Será Vestida de Blanco, de los Serranitos. Y un tropezo de los hermanos Márquez. Saludos a estos oyentes, pero no me da el nombre ni de dónde reporta sintonía, de qué parte, de qué sector.
1: Por aquí me dicen buenos días, hermanos. Saludos, que me complazca con la tema de Coqueta de Heredero. Saludos a Dani Pacheco y Omar González, que están acompañándome aquí, echando un piso aquí en Onia. Saludos a los muchachos que están trabajando y escuchando el programa.
0: A ver, por aquí también nos dicen, a ver, hola amigo, buen día, ¿me puedes complacer con la canción de La Chiguarera? Por favor, claro que sí.
1: Ese es uno de mis temas favoritos, La Chiguarera.
0: Ya lo vamos a complacer.
1: Me recuerda un amorcito mío, es Neighbor, de Chiguará, que yo tuve. Esa Chiguarera es del grupo, si no me equivoco, del grupo Serranía, de Tucaní. Tucaní, los muchachos, sí, de Caño Zancudo. Ese tema es muy bueno, Neighbor. No nos vayas a dejar sin La Chiguarera. Por aquí ya me dicen, buenos días. Saludos de parte de Geraldine Prada, full sintonía. ¿Qué me decías, Neighbor?
0: Ya vamos a buscar el tema para complacer a nuestros amigos oyentes. A ver, por aquí recordarles también, el 0414-068-6268. Por aquí saludos, desde el mensaje del amigo Rafael Watts Godín. Saludos cordiales, pana mío, para complacer a la niña Nelly Ángel Pino, de parte de su mamá María de Los Ángeles, sus abuelas Cecilia y Nelly, de su hermano Ángel Rafael, su abuelo Jesús Moreno y su tío Rómulo y el profesor Andersi. Mensaje que nos hace llegar por aquí nuestro compañero de labores, Rafaelito, bueno. Watts. Y saludos allí a la niña Nelly Ángel Pino, de parte de su mamita, la señora María de Los Ángeles, también de sus abuelas, la señora Cecilia y Nelly, y también de su hermano Ángel Rafael, su abuelo Jesús Moreno y su tío Rómulo y el profesor Andersi, que están contentos por el cumpleaños de la pequeña de la casa.
1: Bueno, saludos a Nelian y a la profe María, ya en Cuatro Esquinas, muy querida la profe María, y al niño Ángel Watts, que Dios me lo bendiga, y al profe Andersi. Aunque tú no lo creas, la profesora María Esnever era mi profesora de percusión, profe, la recuerdo con mucho cariño y con mucho aprecio, y que Dios me la bendiga donde quiera que esté. Éxitos y bendiciones aquí de parte de su alumno, yo creo, así como usted con mucho cariño me decía, el pulpo de la percusión. Yo por ahí todavía, profe.
0: A ver, Rafael Guas, ¿cómo estuvo por allá? ¿Hubo lluvia o no hubo lluvia para los sectores allá de Cuatro Esquinas, El Chivo, lastimosamente la semana pasada para los lados de Chamalago se azotaron bastante fuerte las lluvias y el viento y ha afectado bastantes producciones de plátano. Lastimosamente en ese caso le tocó a uno de mi familia, las parcelas de mi abuelo, de mis tíos. El viento azotó bastante fuerte y se vio afectada la producción de plátano con varias matas que se cayeron, pues. Así que bastante fuerte el tema con el plátano, ¿no? Cuando hay bastante lluvia y viento, pues se ven afectadas las plantaciones de plátano.
1: Bueno, por aquí también me dicen muy buenos días, yo Mario, para que me saludes en Quebrada Blanca con la canción de los Serranitos a la hermosa Gloria Costa de Salazar, que está full sintonía. Dios te bendiga, mi corazón bello. Saludos también para la señora Nilsan en la Carabobo, Nilsan de Vera. Saludos para la señora Nilsan allá en la Carabobo, que está a full sintonía en Eibar, disfrutando de la mejor programación. Y la señora Josefina, que nos escribe desde Bogotá, me dice: bendiciones, excelente programa para saludar a la familia Gil Araque en Campo Alegre, especial a la señora Oliva Araque. Bueno, mi Josefina, que Dios te bendiga, mi Chepita, un abrazo fuerte y éxitos y bendiciones donde quiera que estés.
0: Vamos con más de la buena y sabrosa música, la música que alegra los corazones. Por aquí vamos a escuchar el tema La Julia de la Superbanda de la Carranga. Y ya venimos con más Carranga George. Y ya venimos con más, mis amigos oyentes. ¡Uy, uy, uy! Este está que arde. ¡Qué bonito tema! La música carranguera, que viva.

0: Ok, familia, continuamos con más de este maravilloso programa Fiesta Campesina cuando el reloj marca 10:45 de la mañana y tenemos de fondo este maravilloso tema del son sureño Quiero, esta canción que nos gusta muchísimo. 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
2: Así que familia, esta mañana nosotros seguimos leyendo la mensajería de texto y recordamos nuestros números de contacto, el 0412-6843-875
3: y el 0414-068-6268 para que usted reporte sintonía este bonito domingo 20 de septiembre del año 2026. Quiero por aquí enviarle saludos a la gente que está en sintonía allí en La Blanca, en la parroquia Pulido Méndez, a mis vecinos allí, a toda esa hermosa comunidad, a mis coterráneos de esa hermosa parroquia de la ciudad de El Vigía, la gente hermosa de La Blanca.
2: Así que aprovechamos para saludar a todas las personas que nos escuchan allá en Campo Alegre. Saludos al señor Demesio y a la señora Josefina, que están a full sintonía.
3: Por aquí también nos dicen, a ver, buenos días, Neiber, excelente programa, para que me hagas el favor de saludar a en Caño Arenoso, en el Caraño, perdón, el Caraño, parroquia La Trampa, municipio Sucre, a la hija a Sileni Colmenares en el Alto, a mi hija Lucía Colmenares y a mis nietas Nazaré y Esperanza, a mis queridos gemelos Víctor Leonel y Víctor Manuel Serpa Colmenares, el compañero de vida Miguel Ángel Molina, de parte de María Colmenares, con la canción Bella y Bonita y una de los serranitos Ojitos Bonitos en full sintonía. Gracias a la señora María Colmenares por la sintonía.
2: Saludos a la señora Cádiz, que está full sintonía disfrutando de este maravilloso programa, y saludos también allá en el kilómetro 49 y 51 a la mamá de la señora Himer, que está full sintonía, y a su querido papá que nos escuchan allá. Saludos a mis grandes amigos allá, a Maura y a su querido esposo.
3: Por acá, buenos días, para que me complazcas a la familia Villarreal con la canción de la carranga de Chihuahua, El Tejar. Saludos a la gente allá en El Tejar de Chihuahua, que está full sintonía, la familia Villarreal, muchas gracias.
2: Bueno, saludos a toda la familia Villarreal allá en Chihuahua, que nos escuchan a full sintonía, y aprovecho para mandarle un saludo especial también a la querida Gracie Gutiérrez allá en La Vega, vía Lagunillas, que me dice: hola, John Mario, ¿cómo estás? Para que me coloques con un tema de los serranitos a full sintonía, que Dios te bendiga.
3: Viene, por aquí nos acaban de confirmar que acaba de llegar la energía eléctrica para Buenos Aires, Campo Alegre, la Coromoto, allá en el Cerro La Coromoto, donde se encuentran nuestras plantas transmisoras. Ya se restableció la energía eléctrica, mis amigos oyentes, y también para La Blanca también llegó ya la electricidad. Gloria a Dios, John Mario.
2: Claro que sí, gracias a Dios que llegó la electricidad. Nosotros amanecimos sin luz allá en Schneider.
3: Bueno, iban ya varios días que no la quitaban, ¿no?
2: Sí. De-

0: extrañar, de extrañar.
1: No, lo que pasa es que, bueno, aquí Corpuelé, esta te la regalamos, Corpuelé. Pero les voy a echar un cuento, familia. Lo que pasa es que cuando se hizo la noticia viral, que se en toda Venezuela se vio la luz, como que dijeron, no, vamos a darle luz 3-4 días como para que la gente no se moleste. Pero no. Ya como que pasó la vaina y volvieron a...
0: Esto, varios ya que 4 días que no se iba la energía eléctrica para la banca y esperemos que sigan así, ¿no? Que nos den servicio eléctrico normal, como pasa en cualquier otra parte del mundo, energía
1: no,
0: normal.
1: Y les voy a decir algo, ¿no? Aquí, no, esto sí lo voy a decir muy en serio, ¿no? Anoche se fue la luz para la Blanca y en mi comunidad, pues, por ejemplo, en los geranios, en la calle donde estamos nosotros, estamos como afectados. Hay como 20 casas que están sin luz porque se quemó un transformador.
0: Ahí
1: me
0: en
1: acabaron
0: lo,
1: de confirmar que el
0: en
1: transformador
0: los
1: que está como a 3 casas, de la casa de nosotros, ahí en la Blanca, nos quedamos sin energía eléctrica porque se quemó un transformador debido a la fluctuación eléctrica y a los bajones, como también la lluvia, pues hizo algo y creo que...
0: Bueno, un llamado a los amigos de Corpoelec, también a los agentes gubernamentales, local y regional, para que solventen allí a la comunidad de los geranios, entonces en Caño Seco 4, La Blanca, que al parecer se les averió un transformador para que por favor... vayan para allá y les solucionen el problema, porque cuando se habla de transformador ya son cosas mayores.
1: Sí. ¿Sí?
0: Son cosas mayores, son casos mayores y debe actuar tanto Corpoelec como el ente gubernamental, tanto regional o en este caso local, como le toca a la alcaldía del municipio Alberto Ariani.
1: Claro que sí, Sneiber. De esta manera también, Sneiber, le mandamos un saludo especial a la gente que hace las mejores sopas de todo el mundo. ¿Usted sabe quién hace la sopa más rica aquí, Luigia?
0: Claro que sí, ya Mario, la gente del Fogón de Yuri.
1: Así que saludos a mi compadre Reni Flores y a su esposa Yuri Ramírez, que están a full sintonía, que yo sé que me tienen guardado una rica sopita. Apenas salga de aquí, me como una rica sopa, Sneiber, porque yo tengo que tener energía. ¿Y usted sabe por qué yo tengo que tener energía en la tarde?
0: Porque vamos a gritar bastante los goles hoy del Vigía, ¿eh?
1: Claro que sí, porque hoy ganamos en el estadio Ramón el Gato Hernández a partir de las 3:30 de la tarde, a escucharlo por este día, por la 104.5 con el equipo deportivo.
0: De Acción 104.
1: Todos a escuchar al sorprendente, a nuestro querido Manuel Méndez y a nuestro querido Jorge Buitrago.
0: Jorge Armando de Buitrago, el Junior.
1: Y la voz más linda que tiene Acción. ¿Tú sabes quién es la voz más linda que tiene Acción?
0: Claro que sí.
1: Yesibel
0: Arellano.
1: Mi querida jefecita. Y por cierto, familia, les voy a comentar un secreto aquí que ya está confirmado, pero mañana estaremos en una transmisión en vivo y en directo, y ustedes saben, en una transmisión de Kennever. ¿Qué se celebra
0: bueno, mañana?
1: Mañana
0: son las flores amarillas.
1: ¿Sí? Mañana es el día de las flores amarillas, así que querido oyente, enamorado, ustedes que me escuchan, mañana es día de regalar flores amarillas. Mañana comienza estos días bonitos, así que mañana a regalar. Estaremos desde la Rosalía Flower Shop con nuestra querida Yesibeli Arellano, transmitiendo en vivo y en directo. Y me dijo, no puede faltar el más romántico de la radio. ¿Y tú sabes quién es el más romántico de la radio, John? ¿En Eiber?
0: Aleiner Arrila.
1: No, Aleiner, bueno, si podríamos decir que es Eiber el más romántico. Pero...
0: Yo Mario Vera.
1: El más romántico soy yo, Eiber.
0: Vamos a decirle, yo Mario Vera.
1: Aunque bueno, Aleiner tiene su toque así muy sensual cuando habla.
0: El hombre, solo para enamorado, ¿ah?
1: Solo para enamorados. Así que todos a escuchar allá a Aleiner y a la que está enamorada, mi comadre Victoria, que se unió en el live. Y a todas y cada una de las personas. Así que, Sneiber, nos vemos en el Ramón el Gato Hernández hoy.
0: Así es, ya Mario, por aquí nos dice, saludos, Sneiber, para saludar a toda mi familia. Estamos todos reunidos en el parque jugando voleibol. Desde Zaragoza, España, con la canción de La Tetica, full sintonía. Saludos al amigo Sergio René Arellano, que está en sintonía en Zaragoza, España. Con, mira, yo Mario, con la familia en el parque, oiga, se viene. Con la familia en el parque jugando voleibol. Y se toman el tiempo para escuchar Acción 104 y Fiesta Campesina. ¿Eh? Qué
1: no,
0: bonito.
1: Eso es un boom. Y ya la gente me escribió aquí en el live y me dijo, John Mario, usted cuando esté allá, donde están las flores, usted me dice y me manda los modelos porque yo quiero regalar flores amarillas. Así que bueno, queridos oyentes, ustedes son los que me inspiran a mí a regalar flores amarillas. ¿Por qué no mañana regalamos flores amarillas a muchas mujeres por ahí en la calle? Mañana podemos hacer un contenido bonito dirigido a todas las mujeres. Saludos a la familia Silguero Hernández en Los Cañitos, que está a full sintonía, y a la familia Merlián Ramírez.
0: Y avanzamos, mis amigos oyentes, con más de La Buena y Sabrosa Música para la gente allí en Zaragoza, España, para el amigo René Arellano y este bonito tema, Los Cunuqueros de mi Tierra y La Tetica. Ya venimos con más.
2: ¡Feliz!

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0: La abejita real, mis amigos oyentes, los horizontales y bonito tema. 11 minutos de la mañana, iniciamos la tercera y última hora de Fiesta Campesina por Acción 104.5 FM. La diferencia en el dial, Ayo Mario. El tema, la abejita real, recordarles. El 0414-068-6268 y el de Yo Mario.
1: El 0412-6843-875 para seguir disfrutando con el reloj marca 11 y 11 minutos de la mañana y se abre el portal de los buenos deseos, Negra. Así que puedes pedir tu deseo en este momento de la vida para que se te cumpla.
0: Así es, Yo Mario. También escuchamos el tema de los aspirantes, ¿no? El tema Descontrol de Amor, también para dedicárselo a la gente linda y hermosa de La Blanca que nos piden y nosotros con gusto les complacemos con este bonito tema.
1: Este tema de los serranitos que en lo particular nos gusta mucho y también este Descontrol de Amor del difunto Ramón Muleta y sus aspirantes de Venezuela, desde la aldea de San Francisco, desde Toar.
0: Así es, Yo Mario. A ver, por aquí nos dicen para felicitar a la joven Chila Paz. Selección Venezuela sub-15. Se titularon campeonas sudamericanas el día de ayer. Orgullo vigense de los apartamentos de la Buquidoso. Bendiciones, saludos a Neiber Euskategui. Saludos al amigo que está en sintonía. Uneiber Hernández, se llama él. Mire, casi un tocayo, ¿no? Uneiber Hernández, quien saluda y felicita a la joven Chila Paz, que en selección de Venezuela sub-15 y ayer se coronaron campeonas del suramericano del día de ayer.
1: ¿En fútbol,
0: sí, señor.
1: Ah, bueno, bendiciones, un orgullo vigense, saludos a la popular Chila, que haga bastantes goles también y nos represente a nivel mundial, que viva el fútbol vigense y en especial a nuestras jóvenes, ¿no? Del municipio Alberto Adrián y Sniper.
0: Otro orgullo de nuestra ciudad del Vigía, bastante deportista de nuestra ciudad que colocan en alto, nuestro hermoso municipio Alberto Adriani. Buenos días, amigo Neiber, por favor, para saludar a mi mamá Gladys Díaz, que ayer estuvo de cumpleaños y lo celebramos felices en familia, que sean muchos años más, con el favor de Dios, de parte de la princesa de la casa y el tío Víctor, por favor, complacerla con la canción de Coqueta de Heredero. Ya los voy a colocar por allí ese tema de Heredero Coqueta para complacer a los muchachos allí en sintonía. Ella, la niña que estuvo de cumpleaños el día de ayer. No, a la señora Gladys Díaz, que ayer estuvo de cumpleaños. Señora Gladys, que cumpla muchísimos años, ¿no yo?
1: Claro que sí, por aquí también me dicen, buenos días, Sneiber, a full sintonía de Santa Bárbara del Zulia. Realmente aquí cayó un palo de agua tremendo anoche. Así que saludo a todas las personas que nos escuchan allá en Santa Bárbara del Zulia.
0: Agua bastante en nuestro sur del lago, hacía bastante falta. Para saludar a Irene Fernández y a su hermosa familia que están haciendo sancocho, los quiero mucho. Saludos allí, que están en sintonía a Irene Fernández y a su hermosa familia que están haciendo un rico sancocho la mañana de hoy domingo.
1: Realmente muy contento con todas las personas disfrutando

0: personas ingenuas y caen fácilmente. No, señores, no se presten para este tipo de situaciones. Sí,
1: a lo mejor debe ser un número hackeado.
0: Sí, hackean el número.
1: Normalmente de ese tipo de personas.
0: Hackean el número y mire, me acaba de escribir a las 11 y 12 minutos de la mañana que si no conozco a alguien o que si yo estoy comprando para vender $600 a tasa de 950 bolívares. Bueno, así que estar atentos, mis amigos oyentes, este porque ya se viene.
1: Estas son estafas, ¿no?
0: Se viene la temporada decembrina, la recta final de año y por naturaleza siempre ocurren más a menudo por este tiempo, por estos tiempos, mis amigos oyentes, estar atentos, estar pendientes.
1: Yeah. No, nivel tiene caleta las morocotas allá y ese me las va a dar los 600.
0: Lo que no sabe es que tengo las cuentas limpias. Avanzamos, yo Mario Vera, con más de la buena y sabrosa música, la música que alegra los corazones, como es la música campesina. A ver, yo Mario.
1: Y antes de arrancar en Neighbor, lo que sí nos estafa, por aquí nos pasa un mensaje que dice que hay casa a la venta en Buenos Aires. A precio negociable, se pueden comunicar conmigo para mostrarle la casa en Buenos Aires al 0412-6843-875 cuando el reloj marca 11 y 15 minutos de la mañana. Sneiber,
0: los novatos y este bonito tema, que te vaya bonito y ya venimos con más.

0: Bien, mis amigos, ya escuchamos el tema de los galenos del merengue del amigo Robert, mi prima Dinamita. Saludos a la gente de La Blanca, ya del amigo Robert, que está en familia a esta hora disfrutando de Acción 104.5 FM. Por aquí, mis amigos oyentes, vamos a leerles el pronóstico del tiempo por parte del INAMEC. Si verán, si van a haber más lluvias o no hoy en la tarde y en el mediodía. A ver, por aquí nos dicen, se observa la nubosidad de parcial y fragmentada en buena parte del país, alterando con algunas zonas despejadas, algunas zonas despejadas, resaltando mantos nubosos, generadores y precipitaciones de intensidad variable y descargas eléctricas esporádicas en áreas del Bolívar, oeste de Lara, Los Andes y Zulia. Asimismo, precipitaciones más dispersas en Aragua y Amazonas. Así que se esperan más brisas, ¿no? En nuestro país. Y también aquí mencionan los Andes venezolanos.
1: Mira, Sneiber, y te voy a comentar algo. ¿Y tú sabes cuál es el pronóstico hoy en la tarde?
0: ¿El pronóstico? A ver, yo, Mario, ¿cuál es el pronóstico para hoy en la tarde?
1: El pronóstico hoy, sino científicos del fútbol, es que hoy ganamos en el estadio
0: hoy gana
1: Ramón
0: el
1: Gato Hernández.
0: ¿Y
1: por cuánto
0: ganar?
1: Ganamos, Sneiber?
0: Yo digo que el partido de hoy va a quedar 3-0.
1: Yo digo que 2, Sneiber. 2, y vamos todos a apoyar al equipo.
0: Es con el Real Frontera, ¿no?
1: Es con el Real Frontera.
0: Creo que el Real Frontera va de último en la tabla. Creo
1: que tiene todas las de ganar el Vigía.
0: Bueno, aunque a veces los equipos así de los que van de último siempre le hacen batalla la vida imposible.
1: Últimamente Real Frontera está...
0: Claro, porque Real Frontera viene tranquilo, no tiene nada que perder. El Vigía sí, está luchando por los puntos para entrar en la clasificación.
1: Y el Vigía tiene todo a su favor, porque es que el día de ayer, vuelvo y digo, perdió Yaracuyano. Entonces pues, es con el que está su contrincante directo. Y yo creo que el Vigía, podríamos decirlo así al aire, pues se tendría que enfrentar prácticamente a muerte con Puerto Cabello por los dos puestos. O sea, ya tendría listo el puerto de repechaje, porque él ya le ganó a Yaracuyano la semana pasada. Tenía el puesto o de repechaje o ya entra directamente a la tarde en el cuarto lugar
0: el nombre
1: y estamos
0: Dios.
1: Más que tranquilos clasificados.
0: Pero muy importante clasificar es sumar los 3 puntos el día de hoy.
1: Sí,
0: nada de empate, 3 puntos. Tiene que ser los 3 puntos sí o sí. Mis amigos oyentes y los...
1: Porque si el Vigía hubiera sacado un buen resultado contra
0: Lara
1: el miércoles, estuviéramos un
0: es
1: poco...
0: Es que ese partido con Lara era...
1: Pero todos sabíamos que era un
0: perdible.
1: Partido complicado.
0: Era perdible y tenemos que apostar el juego hoy con Real Frontera.
1: No así que bueno, Sneiber, su camisita amarillita, usted guardó ahí la camisa de Acción para que nos embochinchemos después.
0: Pues
1: en la
0: sabe
1: noche.
0: Que siempre voy al estadio con los canafranes de Acción 104.5 FM. Siempre
1: ya,
0: voy.
1: Y usted dice que no pasa chapeado.
0: No, yo pago mi entrada, la pagamos, pero siempre voy con la camisa de Acción 104.
1: Mire, muchachos, yo sí paso chapeado, yo aquí he hecho mi coita. Sneiber, hablando de cosas importantes, ¿no? Un logro también importante que queríamos comentar a todas las personas que nos escuchan aquí en el Vigía, es que hoy se está realizando el ensayo en el estadio Bolseo Carlos Maya. Hay más alrededor de más de 4 o 5 bandas show porque están enseñando para lo que va a ser el récord Guinness. Así que recuerden que este año Venezuela quiere romper el récord Guinness a nivel mundial de tener más de 14.000 bandistas bailando por las calles de Caracas y por toda Venezuela. Entonces van a participar bandas de toda Venezuela y tenemos 5 bandas que están participando aquí por el estado de Mérida. No, tenemos más de 5 bandas, pero aquí en el Vigía que representan aquí son 5 bandas. Una de ellas es el Paparoni, es Hiprocari, hay 2 más que no recuerdo.
0: La Pulido Disculpa. Méndez.
1: La de la Pulido Méndez también estaba participando.
0: Sí, hay varias bandas.
1: Pues, ahí van a ver,
0: y yo sé que lo van a lograr. Hecho. Cuando Venezuela se propone algo, lo cumple.
1: Bueno, ahí está Basto, nuestro querido operador. ¿Tú sabes quién es el operador que era de moda? Ya no es de moda porque ya nos dejó a nosotros aquí abandonados los
0: amigos. Gabriel Paredes.
1: Gabriel Paredes, nuestro
0: saludos
1: querido
0: a Gabrielito.
1: Gabriel, que queremos mucho también.
0: Hombre, también trabajador y con la mente impuesta, ¿no? En seguir superándose tanto en lo personal como en lo laboral.
1: El hombre más enamorado.
0: ¿Ah? ¿Sí?
1: Ajá.
0: No, yo no sabía.
1: No sabía, el hombre que tiene ese... Yo soy el hombre de las 52 mujeres, pero él es el de las 55, Sneiber.
0: No sabía ese Gabriel, ¿eh? Saluda a Gabriel que está en sintonía en el barrio El Bosque, ¿no?
1: Mira, y Gabriel es el bravo de la salsa, Sneiber. ¿Tú has escuchado el programa de Gabriel?
0: Claro que
1: en
0: sí,
1: las noches?
0: Los días domingos.
1: La salsita. Cuando él pone esas canciones. Tú tienes una salsa, Sneiber, que a ti te encanta.
0: No. No me
1: puro
0: gusta.
1: La de tomate.
0: No me gusta la salsa y, como dice el tema, puro la salsa de tomate para los espaguetis.
1: Para los espaguetis, porque nosotros los andinos, los que bailamos música campesina, no bailamos salsa. Bueno, yo medio
0: mira,
1: bailo
0: no me,
1: salsa.
0: A mí no me gustan los vallenatos, no me gustan las salsas. Lo mío es música campesina, por supuesto. El pop, me gusta mucho el pop, me gusta mucho Maná, las hermanas Hatch, me gusta mucho Ricardo Arjona, temas así, y por supuesto la música llanera.
1: Bueno, Eneiber, yo en lo particular, yo sí te voy a hacer un poquito, te voy a traicionar aquí, Eneiber, porque yo amo el vallenato. Yo me gusta la salsa, yo escucho reggaetón, no, te lo escucho todo, música campesina. Pero, Eneiber, sí hay algo que a mí no me gusta. Pues yo escucho todo un poquito, pues yo escucho esta música en inglés, Eneiber. Pero estoy escuchando ahorita a Karol G con la canción esa que tiene pegada de los niños, como es la que dice, baby, suena tu... Esa canción la tengo así como en la mente. Pero, Eneiber, hay como que un género musical que a mí en lo particular como que no me gusta mucho, pues.
0: ¿Cuál es?
1: Yo tengo contra. Es el de rock and roll ese que la gente se empuja, claro. El que... Y no, ese como que... Eso es como un género que nunca me ha gustado.
0: Pero hay muchas canciones en inglés que son muy bonitas. Sí. Usted las escucha y suenan bonito y usted lee la letra, la busca en Google, coloca qué dice y la letra que tiene llega, toca bastante.
1: Mira, por
0: profunda.
1: Ejemplo, te voy a decir algo, Neighbor. Yo soy de escuchar a John Lennon. Yo me acuerdo que desde el segundo año escucho a John Lennon y soy apasionante a la música de él. Siento que él es un ejemplo a seguir. Y bueno, nosotros aquí tenemos música campesina, pero bueno, también tenemos gusto musical. Calé.
0: Pero vallenato, excelente. No, música.
1: No, imagínate,
0: salsa, no,
1: aquí
0: no.
1: La gente en el Vigía te pone unos diablitos.
0: No, aquí muy la gente muy vallenatera aquí
1: no,
0: en el
1: aquí
0: Vigía.
1: La gente te pone los diablitos, los inquietos, el binomio, papi, te lo baila, los embajadores.
0: Mire, ¿sabe qué me da a mí? Me revuelve el estómago, para ¿qué? Decirlo de esta manera. Que yo esté en el negocio, yo siempre llego a las 7, 8, y a esa hora suba un autobús, unas bucetas esas de la Blanca, a esa hora escuchando vallenato a todo volumen. Eso me revuelve mi estómago.
1: Sí, no, bueno, yo también he dicho.
0: El vallenato no pega en la mañana con nada.
1: No,
0: pega.
1: No, yo creo que ya el vallenato en la mañana. Pero papi, ya
0: yo sé que muchos están de acuerdo conmigo.
1: Sí, hay muchos. Bueno, el vallenato es muy. A mí me encanta el vallenato. Pero digo que, bueno, a menos de que usted tenga una parranda y que usted amanezca escuchando vallenato es otra cosa. Pero usted se paró temprano a escuchar vallenato.
0: No.
1: Yo creo que no cuadra, no, eso no cuadra.
0: Yo soy esas personas que me gusta más en la mañana escuchar música llanera. Música campesina, la música pop, música tranquilita. Soy más ese tipo de persona, yo soy un hombre muy tranquilo.
1: Bueno, yo también soy de escuchar los originales. Yo soy el aguardiente, soy
0: pero eso es para los fines de semana. Ese que dejárselo al pollo para las dos, de cómo es de 2 no, a 4, de 2 a 4.
1: Una cosa es la guaracha, una cosa es la música bailable también, pero el pollo, pero tú no has escuchado la fundación del pollo. Yo creo que nosotros deberíamos formar parte de
0: de
1: cómo es Asomama.
0: ¿Sí?
1: Asociación de hombres de maridos maltratados, Eneiber. Asomama. Asociación de maridos maltratados. Así que, amigos oyentes, ustedes que nos escuchan, si usted se siente que quiere formar parte, usted nos presenta aquí en la mano la planilla y nosotros lo estaremos incluyendo en Asomama, Asociación de Maridos Maltratados.
0: No, yo no entro ahí.
1: Bueno, yo sí debería entrar ahí en esa asociación.
0: A ver, por aquí, buen día, saludos, ¿cómo estás? Para complacer a Joerly, que está cumpliendo años el día de hoy, y Douglas Aldana el pasado sábado. Claro que sí, saludos a nuestro amigo. A nuestro gran amigo Joerly, allá el hombre que prepara unos patacones, hamburguesas y perros calientes bien, bien, bien sabrosos. Saludos a Joerly, que está en sintonía allá en La Blanca junto a su esposa hoy celebrando su cumpleaños. Los felicito, por supuesto, su amigo, su gran amigo también, Henry Vivas, la señora Rosmar y allí la gente de La Redoma y La Blanca, allí en la Villa Juani. Y también de parte de este servidor, de mi familia, de mi compañera de vida, le decíamos a Joerly un feliz cumpleaños. Y de parte del grupo de los Brothers y del grupo de las mamacitas, hoy Joerly de cumpleaños. Y por supuesto el amigo Douglas Aldana, que la semana pasada estuvo también cumpliendo un año más de vida. Y por supuesto también lo saluda el día de hoy su gran amigo y compadre Henry Vivas. Saludos a los Vivas allí en la Redoma de La Blanca, allí en la Villa Juani, que están a full sintonía a esta hora de la mañana.
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0: Por aquí, buenos días, saludos para complacer a Gladys Díaz, que cumplió años ayer de parte de su madre Celina e hijo. Saludos a la señora allí que está en sintonía y estuvo de cumpleaños el día de ayer, la señora Gladys Díaz, que estuvo de cumpleaños de parte de su madre Celina y también de sus hijos. Le desean un feliz cumpleaños.
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0: Dice por aquí, ¿usted es marido maltratado? ¿Será o no? No, señora. No, señor. A ver, por aquí nos dice, me muy de acuerdo contigo, lo mío es salsa, como todo caraqueño, mi tierra. Ah, bueno, aquí salió uno que le gusta bastante la salsa. No, yo soy muy poco, la salsa no me gusta. Solamente me gusta la salsa, como dice la música campesina, para los espaguetis. Pero aquí dice, muy de acuerdo contigo, lo mío es la salsa. Claro, porque el hombre es ya de allá de Caracas y la gente de la capital, allá los caraqueños les encanta escuchar la música salsera, la salsa, ¿sí? Y es de entender, ¿eh? Cada quien tiene gustos y se respeta. Por aquí, buenos días, Enabers, para saludar y felicitar al equipo de Altavista por representar ayer en la sede de Cabisura, el municipio Alberto Adriani, y haberse titulado campeón en el estadal Master de Bolas Criolla. Ahora somos Mérida en Nacional, que se realizará en la ciudad de Maracaibo. Felicitaciones a Lionel, Darío, Kleiber, Javier, Pedro, Jorge, Johnny, José, David y su capitán Luis Osorio. Bueno, felicidades ahí el equipo de Bolas Criollas de Altavista, quien el día de ayer en Cabisur, en representación del municipio de Artoriani, haberse titulado campeón estadal de máster de Bolas Criollas, y ahora van a representar al estado Mérida, que va a ser el campeonato allá en la ciudad de Maracaibo. Nacional de Bolas Criollas allá en Maracaibo, y felicitamos a los muchachos allí, a los señores Lionel, Darío, Kleiber, Javier, Pedro, Jorge, Johnny, José David y su capitán, el señor Luis Osorio, y que sigan cosechando los éxitos y que se venga ese título para acá, para nuestro estado Mérida, allá que se va a realizar el título de nacional de Bolas Criollas allá en Maracaibo, y que se venga para acá ese título, en el nombre de Dios. En encontrado, saludos a doña Tulia Urbina, cariñosamente conocida por todos como la Guapitera. Y en encontrado, saludos a todos los parceleros de la extinta Hacienda La Borrachera. Saludos de parte del amigo Renzo Gómez. Bien, mis amigos, y avanzamos con más de la buena y sabrosa música. Rodolfo Rangel y este bonito tema, Amigo el Corazón. Un tema vallenato, pero aquí el amigo Rodolfo lo canta en campesino. Bonito tema, mis amigos oyentes.

0: Bien, mis amigos oyentes, cuando son exactamente las 11:51 de la mañana, si estamos llegando al final por el día de hoy, por este hermoso domingo, pero los esperamos el próximo domingo que sintonicen de 9 a 12 del mediodía. ¿Por dónde? Pues por aquí mismito, por Acción 104.5 FM. Fiesta Campesina, mis amigos oyentes, y no solamente nos queda agradecerles por estar con nosotros, por acompañarnos en estas tres lindas y humildes horas, escuchando la mejor música campesina, la música que nos alegra los domingos aquí en Acción 104.5 FM. Se viene, mis amigos oyentes, sí, yo Mario, se viene para este servidor nuevos proyectos, así que muy pronto los estaremos anunciando, mis amigos, para que nos acompañen también.
1: Claro que sí, mi gente bonita, claro que sí, mi gente bonita. De esta manera estamos llegando a la recta final de este maravilloso programa, ya despidiéndonos, ¿no? De verdad que muy contento de haber compartido con todos y cada uno de ustedes. Realmente que mi Dios me los bendiga. Recuerden agradecerle a Dios por cada segundo, por cada minuto, por cada hora, por cada mes, por cada año y por todo lo que tenemos. Porque con papá Dios todo y sin él nada. Muchísimas gracias, Neighbor, por haber compartido conmigo estos 180 minutos. Espero que lo hayan disfrutado al máximo. Recuerden que estamos para ustedes todos los domingos de 9 a 12 del mediodía. Fiesta Campesina con Neighbor Fabiano Escategui y yo Mario Vera. Pero antes de irnos tenemos que recordarle nuestro equipo de trabajos. En la presidencia de la estación, la licenciada Carmen Beatriz Márquez de Rodríguez. En la gerencia técnica, licenciado Gilmer Guerrero. En la dirección, nuestra queridísima abogada Yesibeli Arellano. En la gerencia técnica, Miguel Rodríguez. Grabación, edición y montaje, el mago de la consola, José Pollo. Aurelio Márquez, el productor de la asociación Azon Mama, asociación de maridos maltratados. En la planta transmisión, nuestro querido Argemino Velandria. Y en los controles técnicos, el operador que está en moda, el que está dando paro, nuestro querido Juan Nima. Y a frente a los micrófonos, quien les hablaron es Neve Fabiano Escategui y John Mario Vera, con el productor nacional independiente 36548. De esta manera me despido. Quedan en la voz de mi compadre Neve Escategui. Familia, besitos, cuídense mucho.
0: Así es, mis amigos oyentes, recuerda siempre usted mantener la elegancia de, ante todo, a mostrarle una sonrisa al mundo a pesar de las dificultades, mis amigos oyentes. Como siempre les digo, a confiar y a creer en el proceso, mis amigos. A veces los procesos se hacen largos, pero debemos ir construyéndolos poco a poco, a seguir creciendo y pidiéndole a Dios que cosas buenas nos brinden, que nos brinden el camino, mis amigos. Y, por supuesto, a apostar y a confiar en nuestro país, que van a llegar cosas bonitas para cada uno de nosotros aquí en Venezuela, el país de oportunidades que tanto nosotros anhelamos desde el corazón. ¿Quién no quiere ver una Venezuela florecida, donde usted tenga el margen grande de crecer y prosperar en familia, mis amigos oyentes? Y eso va a ser Venezuela muy pronto, con el favor de Dios. Que Dios me los bendiga, que nunca le falte el pan en su mesa, mis amigos oyentes, que nunca le falte un techo de donde resguardarse del sol, de la lluvia, mis amigos, que nunca le falte amor en su corazón, que siempre tenga compartimientos amorosos con sus seres queridos, con su familia, con su esposa, con su vecino, con su amigo, que siempre el amor reine en nuestros corazones. A decirle a las personas que más queremos, tenemos a nuestro lado: te quiero, mamá, te quiero, papá, te quiero, mi amor, te quiero, esposa mía. A eso les invito a mis amigos oyentes, a saber dar y recibir amor. Vamos a dejarle por aquí un bonito tema de Iván González. Vamos a colocar un tema de Iván González para despedir el programa el día de hoy. Saludos a Iván, que está en Estados Unidos a esta hora. Saludos para él. Va a estar pronto aquí en nuestra ciudad del Vigía, así que todos atentos, mis amigos oyentes. Vamos a darles por aquí el tema de Iván González, y me dedico a beber. Y chao, mi gente, se les quiere bastante, buen provecho. Recuerden, todos al estadio el día de hoy, a apoyar al equipo, al Vigía Fútbol Club. Todos al estadio Ramón del Gato Hernández. Ya nos vemos, mis amigos oyentes. Chao, chao.

0: como toda historia tiene su final feliz, nos vamos felices y contentos de haber trabajado para ustedes durante estas 3 horas, colocándoles buena música, comentarios y muchas complacencias, esperando que nuestro programa haya sido de su agrado. Y los invitamos a escuchar el próximo domingo de 9 de la mañana a 12 del mediodía. Fiesta Campesina, se les quiere mucho y buen provecho. 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
0: 12.
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1: 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Cada vez que tu hijo enciende ese motor, no solo se pone el casco, también se juega la vida. 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
3: 12:04 minutos. Ahora. Escuchemos las gloriosas notas del himno nacional de la República Bolivariana de Venezuela. Letra, Vicente Salias. Música, Juan José Landaeta.

Himno del Estado Mérida. Música Gil Antonio Gil. Letra Antonio Febres Cordero.

continuación, himno del municipio Alberto Adriani, letra y música del doctor José Ananías Márquez.

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0: 12:09.
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0: Amigos, ¿saben qué animal hace miau?
1: ¡El gato!
0: ¡Excelente! El gato hace miau.

0: mal, Bartolito. Amiguitos, ¿saben qué animal hace oink, oink?
1: ¡La chancha!
0: ¡Buen trabajo! La chancha hace oink, oink.

0: hace wow wow?
1: ¡El perro!
0: ¡Bien hecho! 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

0: Tres minutos.
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0: 32 minutos. 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

0: 34 minutos. 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

0: 36 minutos.
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Tengan todos y todas ustedes muy buenas tardes. 104.5. El saludo cordial de parte de todo el Super Equipo Deportivo en pleno, quien desde este preciso instante dice presente en el estadio Ramón El Gato Hernández de la ciudad del Vigía. Listos, prestos y por supuesto preparados para llevarles la jornada 30 de la Liga Fútbol 2 de nuestro balompié nacional venezolano. Presentamos desde ya a todo nuestro equipo técnico y de producción, encabezado en la presidencia por la licenciada Carmen Beatriz Márquez. La gerencia general de Acción 104.5 FM, a cargo del licenciado Jimel Guerrero. Gerencia general de Zona Mixta 100.5, a cargo del abogado Benigna Mora. Dirección comercial de Acción 104.5 FM, a cargo del abogado Yesis Beli Arellano. La dirección general de Zona Mixta 100.5 FM, a cargo del tío Norberto Acevedo. Quien también está el día de hoy en el control técnico remoto desde el estadio Ramón El Gato Hernández de la ciudad de El Vigía. En la planta transmisora, el señor Algemiro Belandia. La gerencia técnica a cargo del ingeniero Miguel Rodríguez, José Aurelio El Pollo Márquez, y en Zona Mixta, Tizón Hernández. Los controles técnicos de Acción 104.5 FM a cargo del popular arroz chino, Francisco Flores Pérez. Los comentarios, el análisis, las estadísticas de este compromiso estarán a cargo del doctor Walter Osa Bonilla. Don Ferney Betancur Hurtado. La doctora Yesis Beli Arellano. Y el relato deportivo y comercial de Jorge Armando Buitrago el Junior. Y este es su amigo y servidor, Emmanuel Méndez, adscrito al Colegio Nacional de Periodistas con el número 27.511 y con el 32.889 como productor nacional independiente. Le damos la más cordial bienvenida a esta presente emisión o esta transmisión de nuestro equipo, el Vigía Fútbol Club, que recibe hoy en el estadio Ramón El Gato Hernández en la ciudad del Vigía a Real Frontera Sport Club. Partido correspondiente a la jornada 30 del torneo en general, en esta segunda fase, en la segunda vuelta de la segunda fase del grupo Centro Occidental, donde nuestro equipo, el Vigía Fútbol Club, hoy recibe al conjunto fronterizo, al que ya le ganó en la primera etapa o en la primera vuelta de esta fase, y al que enfrentará hoy por última vez en este torneo en cuanto a sus rondas regulares. El Vigía hoy con la necesidad de sumar tres puntos. Tres puntos importantes, ¿por qué? Porque además se le han dado los resultados, no solo en esta, sino en la jornada anterior. Algo que destacar, en la jornada anterior, a pesar de que se perdió el invicto en general, también los rivales cercanos al equipo del Vigía perdieron, tal fue el caso de Zamora y el caso del conjunto de la Academia Puerto Cabello. En esta jornada las cosas van color de rosa de forma momentánea. ¿Por qué? Porque el equipo de Yaracuyanos, que es cuarto, perdió el día de ayer ante el Deportivo Lara y hoy esperamos conocer el resto de resultados. De El Vigía ganar el día de hoy frente al conjunto de Real Frontera, Dios primero, se estaría colocando a cuatro puntos del cuarto lugar y podríamos quedar, dependiendo de un resultado, a tan solo un punto de la zona del

0: Repechaje. Quiere decir que comenzamos a acercarnos, a falta de 6 jornadas con el partido de hoy, al primer objetivo, que es el repechaje. Si ganamos hoy, ¿no? Que es lo importante y lo que esperamos todos. Ganar el día de hoy para consolidar los puntos que necesitamos en la tabla y seguir esperando que Dios Todopoderoso se vista de auriverde y que los resultados en conjunto se sigan dando para el final feliz que todos esperamos. Esta es la información del super equipo deportivo de Acción 104.5 FM y Zona Mixta 100.5. Hemos abierto el telón de esta tarde maravillosa en el estadio Ramón El Gato Hernández. Los invitamos a todos y cada uno de ustedes a que asistan, a que se volquen. Con tan solo $3 pueden asistir. 2.600 bolívares es el costo de la entrada para que usted pueda ingresar a nuestro escenario. Publicidad y venimos con más detalles del compromiso entre Vigía y Real Frontera.
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0: 58 minutos.
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1: Las 3 de la tarde con 8 minutos. Señoras y señores, amigos del Super Equipo Deportivo de Acción 104.5 FM. Nosotros continuamos desde el Estadio Ramón El Gasto Hernández de la ciudad del Vigía. Listos para disfrutar de la jornada 30 del Grupo Centro Occidental de la Liga Fútbol 2. En este partido en que nuestro equipo, el Vigía Fútbol Club, enfrenta al conjunto del Real Frontera, equipo de la ciudad de San Cristóbal en el estado Táchira. Señoras y señores, oyentes de Acción 104.5 y Zona Mixta 100.5, ya tenemos la alineación confirmada por parte del equipo dirigido por el profesor Gustavo Romanello, con hasta 8 variantes el día de hoy en el 11 inicial, con los habituales titulares también en la convocatoria. Hay que decirlo que estarán en la banca de suplentes, pero que bueno, iremos analizando paso a paso para no hablar de forma descabellada junto a Jorge Armando Buitrago Jr. y sobre lo que hoy ocurrirá o con quien iniciará el día de hoy en el terreno de juego el profe argentino Romanello. Presentamos a Nilson Betancur en la información del Super Equipo Deportivo. ¿Qué tal, Nilson? ¿Cómo estás? Bienvenido a Acción y a Zona Mixta.
2: Muy buenas tardes, estimada y prestigiosa audiencia de Acción 104.5 FM y Zona Mixta 100.5 FM. Reciban un cordial saludo de su humilde servidor, Nilson Betancur. Para mí un placer enorme estar aquí con todo el Super Equipo Deportivo hoy como narrador comercial, aquí en apoyo al Vigía Fútbol Club, ya que seguimos sumando puntos y el apoyo de la fanaticada es muy importante. Los invitamos a todos y cada uno de ustedes a que se acerquen al estadio Ramón El Gato Hernández, porque el sueño sigue vigente. Si ganamos todos los últimos partidos que quedan, podremos clasificar a la primera división. Así que todos invitados, mi estimado licenciado Emanuel Méndez sigue comentando para todos ustedes lo que acontece la tarde de hoy, domingo 20 de septiembre de ese año 2026. Bendiciones para todos. Un saludo especial de parte de Nilson Betancur.
1: Muchísimas gracias, Nilson. Vamos a presentar también a Jorge Armando Buitrago Jr. a través del micrófono de Acción y Zona Mixta. ¿Qué tal, Jorge Armando? ¿Cómo estás? Bienvenido.
3: Una feliz tarde, audiencia del fútbol, fanáticos de mi Vigía querido. Aquí está el micrófono del primer lugar, el del Super Equipo Deportivo de Acción 104.5 y Zona Mixta 100.5 FM. Siempre un domingo nos une acá en el Gato Hernández. Hoy no podía ser la diferencia. Hoy, 20 de septiembre, a solo 10 días del mejor día del año. Solo faltan 10 días para el 30 de septiembre, que hay fútbol, por cierto, el miércoles 30. Aquí en el Gato, ese día vamos a recibir al equipo de Zamora B. Bueno, se llega el día, se dan los resultados. La tabla que dio el loco, el picatorta, se sigue dando. Estamos a solo 4 puntos del quinto lugar. Zamora B, que es el dueño del quinto, juega hoy de visita en el Canay de Ureña. Tendremos que ligar hoy por Ureña y que el Vigía gane, por supuesto, su partido frente a Real Frontera. No hay de otra, porque los cómputos que di hace 2 meses, lo dije muy claro, es de local, hay que ganarle a todos. Y bueno, lamentablemente a la calle Puerto Cayo no le pudimos ganar, pero tampoco perdimos. El invicto sigue en casa. Lo perdimos en carretera contra el líder, el Deportivo Lara. Coincidencialmente, enfrentamos en solo 4 días de diferencia al líder del torneo y al último del torneo. El miércoles enfrentamos al líder, perdimos 3-0 en Cabudare. Hoy enfrentamos al último del torneo, que no ha logrado ganar en esta vuelta, en esta cuarta vuelta de la segunda fase del fútbol profesional venezolano de la segunda división. Les hablo de Real Frontera. El Vigía, que no ha perdido, que en este feudo ha jugado ya 5 partidos, ha ganado 4 y ha empatado 1. Le ganamos aquí al líder Lara, le ganamos aquí al líder Barquisimeto, le ganamos aquí al Atlético Barinas. Hemos ganado todos nuestros partidos aquí en casa. Hoy no va a ser la excepción. Hay que ganar. Hoy el Vigía podría terminar a las 5:30 de la tarde a solo 4 puntos del cuarto y a solo 1 punto del repechaje. Y el del repechaje tiene que venir aquí a este estadio a jugar su partido de visitante frente al Vigía el 30 de septiembre. Yaracuyanos ayer perdió frente al Deportivo Lara, así que hoy no tiene compromiso. Quiere decir que lo que descuenta el Vigía va a ser matemáticamente total. Si el Vigía gana, va a quedar a 4 puntos de Yaracuyanos, y si Zamora pierde, vamos a quedar a solo 1 punto del quinto lugar. Tomando en cuenta que el Vigía logre la victoria aquí en este escenario, el Ramón El Gato Hernández, que muestra otra cara a la que vimos hace 15 días o hace 8 días. Hoy veo algo maltratado el gramado sobre el lado derecho y algo maltratado sobre el lado izquierdo. Debe ser sobre trabajo o la falta de agüita o la falta de electricidad para que prendan los aspergadores que reparten el agua al césped. 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Publicidad y venimos aquí al Gato.
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4: Tres de la tarde con 17 minutos. Nosotros continuamos en el estadio Ramón El Gato Hernández de la ciudad del Vigía. A falta de 17 minutos para que inicie el compromiso en el estadio, ya tenemos alineaciones confirmadas. Alineaciones por parte del Real Frontera, por parte de nuestro equipo el Vigía Fútbol Club. Vamos a comenzar a hablar del Real Frontera, del conjunto fronterizo, que tendrá en el arco a Emmanuel Vázquez, el marcado con la camiseta número 1. Será el guardameta de Real Frontera, Emmanuel Vázquez. Por derecha estará Adriano Sanabria, el dorsal número 30. Pareja de centrales para Rodrigo Romero y Juan Villasmil, dorsal 29 para Romero. Camiseta número 28 para Juan Villasmil. El arquero Emmanuel Vázquez es juvenil. Lateral por izquierda estará Andrés Aldana, el marcado con la camiseta.

0: Como volante 10, uno conocido por la afición del Vigía, el merideño Diego Guillén, marcado con el dorsal 33. Extremo por derecha, José Reyes con la 7. Extremo por izquierda, Juan Borja con la 11. Y como delantero, estará el marcado con la 90. Les hablo de Yoandri Durán, Jorge Armando, alineación del conjunto fronterizo.
1: Así formará el equipo de Pedro Gámez, el orientador del equipo de Real Frontera. Ante el Vigía Fútbol Club, aquí en el Gato Hernández, la gente empieza a llegar, empieza paulatinamente a llegar aquí también a tribuna aérea, a la tribuna de sombra. Saludos para la gente de la barra Chaday presente aquí en el Gato Hernández. Allí en la entrada observamos a la gente de la barra Chaday ingresando al escenario, al estadio. Una de las barras que viaja también fuera del estadio Ramón Gato Hernández. Estuvo en Barquisimeto, me confirmó nuestro amigo Johnny de Pizzería Chaday. 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Información a través de Acción 104.5 FM y Zona Mixta 100.5 FM aquí. Desde el Gato Hernández, mi estimado Emmanuel Méndez.
2: Muy bien, Jorge Armando. Comencemos a analizar el equipo que presenta hoy Gustavo Romanelo por parte del conjunto del Vigía Fútbol Club. Como lo habíamos dicho, Jorge Armando, hasta con 8 variantes el día de hoy, que tendremos que justificarlas, explicarlas, aunque bien se ha dicho que es un partido de jóvenes por parte y parte, ¿no? Por parte de la frontera, un juego de chamos, por parte del equipo del Vigía lo mismo. En el arco estará el guardameta, que habitualmente viene siendo suplente y que participó en Copa Venezuela. Juan Pablo Vergara, el marcado con la 1 por parte del Vigía.
1: Bueno, algo de decisión técnica a la circunstancia que ha presentado Febres en los últimos días. Y además que Febres ha sido titular en el torneo en los 9 partidos que hemos desarrollado. Totalmente en todos los partidos, porque Vergara tapó fue en el partido de Copa Venezuela.
0: Por el costado izquierdo estará Jonathan Quintero, el marcado con la camiseta número 30, quien viene del conjunto de Real Vigía Fútbol Club y debutó también en Copa Venezuela.
1: Bueno, es otro elemento que a última hora se inclinó por él el técnico Romanelo. Tenía entre Quintero y el tigrito Juan José colocar el marcador por derecha. Se inclinó en Quintero, ambos juveniles, para suplir al lesionado Oscar Rojas.
0: Sí, que salió tocado en el partido pasado frente al Deportivo Lara. Pareja de centrales, repite Leandro Tamara. Allí sustituye en esta oportunidad a Jefferson Escudero.
1: Uno de los que está percibido, Jefferson Escudero. Lo resguardan, le dan la posibilidad a Tamara, que tuvo un buen partido frente a Lara.
0: Y Kevin Páez, aparece el mariscal del área nuevamente, el marcado con la 13.
1: Kevin Páez, que no estuvo contra Lara por suspensión de tarjetas amarillas, vuelve a la línea titular del equipo del Vigía hoy.
0: Elvis Torres, inamovible en la alineación, es una de las constantes en este equipo del día de hoy, dorsal 16.
1: Elvis Torres, el chiquitico de la blanca, lateral por izquierda, sin novedad.
0: Juan Pablo Rivas regresa el marcado con la camiseta número 5 y vemos por primera vez en esta posición a el colombiano Anderson Palacios, el marcado con la 11.
1: Ahí están los dos hoy por primera vez juntos. Anderson Palacios en compañía de Juan Pablo Rivas, el juvenil orgullo de la escuela José Luis González Algoche.
0: Por derecha, Ronnie Salazar. Por izquierda, Leonardo Ospino, el de la 19, el de Mucujepe, y el 15, el colombiano.
1: Hoy juega Ospino un poco más retrasado, de volante armado por izquierda, y el chiquitico de Mucujepe, Ronnie Salazar.
0: Y los dos delanteros, los que jugaron toda su vida en la escuela José Luis González, Brian Duarte y Jeremy Parra, el marcado con la 17 y el marcado con la 18. Esta es la alineación titular del profesor Gustavo Romanelo. Hay exactamente 8 variantes, Jorge Armando, en el partido del día de hoy con respecto a la titular del partido pasado.
1: Totalmente de acuerdo. Jeremy Parra, Brian Duarte en los 3 palos, en la parte delantera. Hoy el equipo del Vigía, con algunas novedades, motivado a la percibidad en tarjetas amarillas de Escudero, de Infante y de Febres, el arquero titular del equipo. Vamos a ir a los actos protocolares. Himno Nacional de la República Bolivariana de Venezuela.

0: Muy bien, se han entonado las gloriosas notas del himno nacional de la República Bolivariana de Venezuela. El Gloria al Bravo Pueblo aquí en el estadio Ramón El Gato Hernández de la ciudad del Vigía. El Vigía y Real Frontera se saluda en este instante. Todos sus elementos, titulares y suplentes, presentamos al doctor Walter Rosa Bonilla. ¿Qué tal, doctor? ¿Cómo estás? ¿Cómo me le va? Muy buenas tardes.
1: Muy buenas tardes a toda la afición del Vigía. Hoy un partido en el papel fácil, ¿no? Pero, le digo yo, de estos equipos malos, líbrame, señor. A estos equipos hay que enfrentarlos con la misma responsabilidad que al primero. Se guardan fichas para el otro partido en Puerto Cabello, esperando que este ya se ganó de lengua, pues. Esperemos no nos cueste esto. Vamos a ver, hay con qué ganar. Si se juega con la misma actitud, del día miércoles, donde hubieron también bastantes cambios de la principal, no se descuadernan ante cualquier adversidad, este partido es sacable. En la tabla, en la visual, es un partido totalmente ganable. En la visual y en la historial. Ojo, en la historial. Pero estos equipos a mí así me hacen pensar muchas cosas. Hay un día que tiene que apegarse a su manera de jugar, a los cambios de modo, los tácticos dentro del partido y sobre todo a la tenencia de pelota, con desprendimiento de la misma buscando el contrario. Que ha sido la permanente, la constancia durante toda esta segunda parte del torneo. Se enfrenta a uno de los primeros en la tabla de aquí para acá, de la segunda temporada. Y como dice Jorge, ya se dio el partido con Zamora, con Yaracuyanos. Y de ganar hoy, pues la cosa se pone a punta de caramelo. Pero ojo, el camino es arduo y doloroso. Ojalá y nos olvide la...
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3: Señoras y señores, tengo el gusto de presentarles al relator Jorge Armando Buitrago, el Junior.
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5: ¡Sí, señor! ¡Aquí estamos listos! Va a arrancar el partido en cualquier momento con el Sol como protagonista. El señor Rubén González del Estado Lara, árbitro central, va a hacer accionar su silbato, va a arrancar la pelota tocándole al equipo de la visita del Real Frontera. De izquierda a derecha el equipo del Vigía, sonó el silbato González y esto arrancó.
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5: Fuerte para mi Vigía querido. El todo por eso no se ilumine, que la Virgen del Perpetuo Socorro nos cubra con su manto. Toca la pelota el equipo de Real Frontera por intermedio del jugador marcado con la camisa 7, les hablo de José Reyes en el fondo.
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5: Juega la pelota en el fondo del equipo del Vigía por intermedio del jugador Elvis Torres, el chiquitico que dejó para que aparezca por allí el jugador marcado con la camisa 30, Quintero. Dejó atrás la bola para Leandro Tamara, este con Kevin Páez. El mariscal que tiene la esférica, pierna zurda, guayo blanco, mete largo. Corre Palacio, llega primero el corte por intermedio del jugador Rodrigo Romero, el zaguero central del equipo de la visita, el Real Frontera, que juega de blanco. La pelota lo domina en la mitad Diego Guillén, el jugador del Vigía. En la circunferencia central, abre juego para Adriano Sanabria, está en cortico para Jesús Moreno. Tiene la pelota el equipo Real Frontera. Bate en largo frente a la tribuna de sombra. Corre Quintero, rescata la pelota. Va tocando para su cancerbero Juan Pablo Vergara, está de nuevo para Quintero. El lateral por derecha, a ver, metió una esférica arriba para Salazar, tocaba en la mitad, pierde la bola el equipo del Vigía, recupera Moreno, metió el centro a red de piso, quita bien el jugador Kevin Páez, entrega mal, recupera el equipo de Real Frontera en la mitad de la cancha. Doctor Walter Osa, su comentario con Udiga.
9: Sí, Jorge Armando, empezó el equipo de asistencia a proponer, ¿no? Con la pelota jugando al marco del suplente. Y en dos ocasiones consecutivas, una por mala entrega, y aquí porque le pega en el pecho, se aproxima a marco nuestro. Ojo, a estos equipos hay que salir a vapulearlos de una vez, no darles el chance, tengan la pelota. Saca el Vigía en parte posterior, Jorge Armando.
5: A ver, Kevin Páez, que ordena juego para Leandro Tamara. La domina el equipo del Vigía, toca para Quintero. El lateral por derecha hoy. Ahora para Anderson Palacios, este juega para Quintero. Está en corto para Páez. domina KB Pai, dejando la pelota para que aparezca el chiquitico Elvis Torres. Mete larga la pelota, corre Palacios, llega la pelota Palacios. Primero el marca punta, Andrés Aldana le impulsa al servicio de banda, se cobra por el Vigía con Almacenes Reni. 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Metió en el centro, corta bien en el zaguero central. Juan Villamil, camisa 28, por parte del equipo de la visita, el equipo de Real Frontera. Esto está 0-0 aquí en el Gato y servicio desde el piso. Tiro libre para Real Frontera.
6: Tiro libre.
5: Va levantando rápidamente el jugador Sanabria, dejó en corto para Romero, este para Villasmil. Juega la pelota, se resbala. Recupera el Vigía en el fondo con Quintero, dejó para Palacios. La tiene Palacios, busca con quién. Domina Juan Pablo Rivas, cambia de frente, juega por el otro costado. Aparece Ospino, mete el centro a las manos del cancerbero. Emanuel Vázquez, no pasó nada. 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
5: 6, van 6 minutos de la etapa inicial. 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Aquí les presento el
6: marcador.
5: Marcador inalterable, no se mueve el score. Se mantiene el encanto aquí en el Gato Hernández. 0 mi Vigía querido, 0 Real Frontera.
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5: 0-0 aquí en 6 minutos, doctor Walter Osa con Udiga.
9: Un minuto 6, partido extremadamente plano, ¿no? Partido modorro, cansón, monótono en 6 minutos. Una llegada por allá de Real Frontera en dos ocasiones consecutivas que intenta con la pelota larga y un Vigía que no es profundo. Y lo de siempre, cuando se llega al final de la cancha, se levanta en centro sin recesión. No empezamos bien un partido, no se piensa con la mentalidad. Claro, hay que estar tranquilo, tener la posibilidad de tener reacción, más no sobreacción, porque esto apenas empieza. Por derecha, uno Osorio, ¿no, Jorge Armando? O Palacios, este muchacho que yo le vi mucha pinta cuando empezó, y lo que le he visto y lo que le vi el partido pasado,
5: Bueno. 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Va la pelota larga, la patrulla presencial de Quintero, Tamara, Quintero, ahora Tamara, KB Páez, el mariscal que tiene la bola. Levanta la mirada, busca con quién dejar la pelota, de copa para Juan Pablo Rivas. Abre juego este para Quintero. El lateral hoy por derecha, en cortico, la tomaba allí Ronnie Salazar, dejaban la bola, ahora por la izquierda, muy larga esa pelota, se va a perder, no la dejó ir. El jugador Ospino dice el principal que sí, hay servicio de banda para el equipo Real Frontera, con Almacenes Reni, 52 años vistiendo al estudiantado surlaguense, el gran regreso a clase con Almacenes Reni, para que saque 20 puntos en presentación, Nilsson Betancur, la escucho.
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0: 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Los abonados del VIP de la izquierda vinieron todos. Saludos para el VIP, que hoy trajeron hasta sombrillas. Parecía que supieran que salía el sol. Hoy el sol es protagonista. Los de la VIP de la derecha sí no trajeron sombra. Y faltaron algunos abonados, no vinieron todos. A ver, hoy con una muy buena asistencia aquí en el Gato Hernández, doctor Walter Osa con Udiga, Unidad de Imágenes, Gustavo Álvarez, Clínica Vida Salud.
1: No hay gente afuera todavía, Jorge, mucho motorizado. Sí, la misma, ¿no? Por derecha con el número 11, el colombiano, intentando continuamente, pero no nace todavía esa asociación del equipo. Es prematuro el partido. Un Real Frontera que hace un módulo táctico de 4-3-3, que intenta presionar mucho arriba la salida de nuestro equipo, y un Mejía que intenta salir jugando, pero le cuesta llegar al marco del equipo contrario. 8 minutos y esto está 0-0, Jorge.
0: 0-0. 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Maneja la pelota en el fondo. El equipo del Vigía por intermedio del jugador Kevin Páez, pierna zurda, probó, larga la pelota, va cortando el zaguero central del equipo de la visita, Rodrigo Romero, camisa 29, se pierde la posibilidad por el equipo del Vigía, que insiste, ahora por la derecha, corta la jugada, Sanabria, Arnoldo Sanabria va a territorio del Luis Torres, se apoya con Juan Pablo Vergara, la domina Vergara, pierna derecha, de impulsa la bola a territorio del Vigía, el cabezazo en el pívot de Ospino, lo derriban ahí, falta, dice el principal, que se cobre desde el piso, tiro libre para el Vigía.
2: Tiro libre.
0: 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La tiene Páez. Pierna zurda, mete largo, busca a Palacios, la para con el pecho, la guarda de piso. Lo desarmaron, pierde la bola, recupera de nuevo Palacios. Gana la esférica, mete la pierna, lo derribaron. El árbitro central dice que no pasó nada, que jueguen. Y aprovecha el Vigía, roba una pelota. Va rematando a media puerta allí. Sonó el silbato, dice que hay falta, el árbitro central. Servicio a tiro libre para el Vigía.
2: Tiro libre.
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1: Y después de un enredo ahí de Palacios de arriba, pues consigue, pierde la pelota, pero posteriormente eso va a la misma y consigue ganar la falta. Es un tiro frontal a unos 20 metros del marco del cuadro visitante, es para perfil de cualquiera de los dos lados, un poquito más para el izquierdo que para el derecho, bola frontal, y es la primera, Páez, ¿no? Páez, es la primera aproximación que tiene el equipo, que no es claro, que no es contundente con la pelota, que no es asociativo, pero así es el fútbol. Y aquí la va, aquí tiene que pegarle a alguien con potencia, potencia y colocación, Páez con la pelota, para perfil izquierdo, perfil izquierdo. Está un poquito más inclinado a la izquierda. Vamos a ver cómo suena esto, Jorge, porque empieza a embolatarse el partido.
0: A ver, Kevin Páez para cobrar, pierna zurda. Puede ser el gol que paga la entrada del partido. A ver, por derecha le pegó finalmente. Páez la tapó el arquero, el rebote. ¡Al marco! ¡Se metió! ¡Se metió! ¡Anulado! ¡Anulado! ¡Anulado! ¡Anulado! El gol de Brian. Era Rivas el que impulsaba la bola. Juan Pablo Rivas, se pierde la posibilidad. Viene el cobro de Páez, pero inhabilitada la jugada por fuera de lugar, doctor Walter.
1: Sí, la pelota va bien, Pabla por encima a Juan Pablo, luego Páez le pega a pierna derecha, durísimo, derecha le pegó Jorgito. La remató y en el remate de derecha, arriba, bien hecho. Yo no sé, la jugada es muy rápida, ¿no? Habría que ver si fue fuera de lugar o no. No, aquí no se precisa, porque era tanta la gente que había, pero por lo menos esto da un revulsivo para que el equipo inicie y sabe que puede llegar. Tiene una alternativa con la pelota en los pies o con la pelota en táctica fija, Jorge Armando.
0: Bueno, mi estimado Emanuel Méndez.
3: Muy bien, Jorge Armando, para toda nuestra audiencia. 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
0: 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Sector Carabobo, la atención de nuestro amigo Wilmer González, les informo el registro sonoro del tiempo, el tiempo de juego.
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0: 15, van 15 minutos de la etapa inicial. 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
2: marcador.
0: Marcador inalterable, no se mueve el score, se mantiene el encanto. Aquí en el Gato Hernández, 0 tiene mi Vigía querido, 0 tiene Real Frontera.
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0: 0-0. Aquí en el Gato Hernández, minuto 16 ya de la primera parte. Venga Nilson Betancur, la escucho.
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0: 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Esto está 0-0 aquí en el Gato. Va sacando de puerta Emanuel Vázquez, el cancerbero del equipo de la visita Real Frontera Juvenil. Hoy una muy buena asistencia, me atrevería a decir que mejor que frente a Yaracuyanos, por lo que observamos al frente de la tribuna central. Y lo que observamos también aquí en la tribuna central, aunque hoy el Astro Rey es protagonista, mi estimado doctor Walter.
1: Sí, calor, pero no tanto como hace una semana. Lo que pasa es que tenemos aquí el ventilador de atrás. Bueno, se inclina ya, la pelota es total para el cuadro local. Y un Real Frontera que deja solamente arriba de Villasmil, que no corre cuando sale con la pelota e intentando el portero del equipo visitante. Tiene la pelota el Vigía por los costados constantemente. El problema es la asociación en mitad del campo, ahí no hay. Se pasa de primera línea a tercera línea y eso le facilita un poquito la recuperación al cuadro visitante, que solamente deja arriba a Villasmil. Este es un equipo resumido, entregado. Empezó con los 5 primeros minutos jugando al fútbol y se ha ido quedando. Ahí es donde hay que agarrar mango bajito. Cuando el otro le da el papayazo, como dice Bernay, a papaya partida, papaya comida. Jorge Armando Huitrago, el Junior.
0: A ver, estamos en 18 minutos. 0-0. 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Y la buena atención de Carmencita Castro, que hoy está triste porque perdió otra vez el Real Madrid. Otra vez perdió Real Madrid. Hoy frente al Atlético en el derbi de la capital. 2-1 ganó el Atlético. Ayer ganó el Barça 3-1, juega el Vigía por derecha. A ver, domina Palacios, pierde la bola, recupera. La tocó por derecha. Quintero, que mete el centro, la bola la va sacando en última intención al servicio de puerta el propio Quintero. 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Con una gran remodelación, mi estimado Nilson Betancur. Venga, le escucho.
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0: Salía el cancelero nuestro Juan Pablo Vergara, arrollaba Villamil. Chocaron, quedaron los dos resentidos, doctor Walter Rosa con Udiga. 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
1: La tercera aproximación de Real Frontera, esta con verdadero peligro, pero salió Juan Pablo bien abajo. Y Villamil, que es el referente en la parte ofensiva del conjunto visitante, el único que queda arriba. Los demás haciendo líneas de 4-4-1-1 y un Vigía que intenta, que le ha puesto un poquito más de ganas que de fútbol al partido hoy. No veo el equipo bien acomodado como de costumbre, eso lo hace pesar las 8 variantes. Pero este equipo tampoco ofrece, hasta ahora en el papel, mucho peligro a pesar de que ha llegado 3 veces sin mucha claridad. Tal vez esta última más para atropello, más por ganas que por precisión y perdición, Junior.
0: Saludos para oyentes en Suacha, Cundinamarca, Colombia. Están reportando sintonía por aquí, pero no lo dicen el nombre. Saludos también para el hombre de los aguacates, Miro Puentes, que desde muy temprano está aquí en el estadio. Y para nuestro amigo padre de Juan José, el Tigrito, está en sintonía allá en el Tigrito, en el estado Anzoátegui. Para la barra Chaday también, que están disfrutando allá en la tribuna de sombra de la sintonía del super equipo deportivo. Saludos para la barra Chaday. Si hay gol de el Papuche Duarte, hay pizza para el goleador Duarte y para el que narre el gol, mi estimado Manuel, para que se anote. No creo que lo cante usted hoy. A ver la pelota. Usted ya cantó mucho el miércoles. Domina el Vigía, aquí puede estar. Pierna derecha, mete en el centro. La mandó arriba. El remate desviado ligeramente, no pasó nada, doctor Walter Rosa.
1: Sí, por derecha Ronnie, que es el que siempre nos saca la pata del barro, era el muchacho Juan Bimba. La tira cruzada, después de un enganche hacia la derecha y le pega al jugador vigiense, que no esperaba el balón, que no siguió la jugada y simplemente el balón le pega al pierna, al pie derecho, al pie izquierdo y se va por arriba del cuadro visitante. Segunda aproximación del Vigía, que juega, que intenta, no muy claro, pero tiene la pelota. Ahora con ella Real Frontera, Jorge Armando.
0: Saludos para amigos que también vienen desde Huachizón a apoyar a nuestro equipo, el Vigía Fútbol Club, y están aquí en el estadio de muy temprano. Gracias por apoyar siempre a nuestro equipo, el Vigía Fútbol Club. Están aquí desde muy temprano en la ciudad del Vigía, desde Huachizón. Saludos para el amigo que viene desde Huachizón, Albert Rojas. Ataca el Vigía, a ver. Por la derecha intenta Ospino, que se cambió, pierna zurda, va a pegar. No, la mandó al elevado, doctor Walter Rosa.
1: Buen tiro, ¿no? Diría un touchdown si estuviera jugando fútbol americano. Hace una carrera como de 20 metros, la diagonal interna a tipo Messi o tipo Ronaldo, y con la pierna izquierda la mandó por allá. Yo creo que va llegando a parquechame ese balón. Bueno, por lo menos la intención del equipo es buena. Tiene proposición y disposición. Lo que no tiene es claridad. Y un Real Frontera que ahí aguanta lo que puede con un solo arriba que es Villamil, pero que no tiene la pelota. No tiene argumentos hasta ahora Real Frontera para hacer el peligro ante el marco de Juan Pablo.
0: 0-0 en 23 minutos. Mi estimado Emanuel Méndez se va preparando porque hoy sí van a dar hidratación. El sol está candente aquí sobre el césped del Ramón El Gato Hernández. Va a haber en cualquier momento el silbato del principal Rubén González del estado Lara, indicando la zona de hidratación. Y vendrá el relato del sorprendente Emanuel Méndez. Aquí por poco se equivoca el otro Emanuel. Este es Vázquez. Emanuel Vázquez. 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

0: 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Pierde la bola. El equipo del Vigía, sonó el silbato, dice que hay falta. Tiro libre para Real Frontera.
1: Tiro libre.
0: 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Venga, Nilsson, le escucho aquí en el micrófono de Acción y Zona Mixta.
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0: Señoras y señores, cómo no relatarle fútbol a todos ustedes a través del micrófono del super equipo deportivo de Acción 104.5 FM y Zona Mixta 100.5 FM. La jugada perfecta en radio y televisión. Les informo que el partido en su primera parte continúa. 104.5. Hemos salido del tiempo del cooling break. 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
1: Sí, después del Colombia se reanuda la constante, ¿no? Tener la pelota del cuadro local, pero es que no se es profundo. Hay que buscar un poquito más el marco, el contrario, Emanuel.
0: Maneja la pelota el conjunto Belvigía por el costado izquierdo. Les voy hablando de Leonardo Ospino. Se va internando, busca la pelota en la mitad. Señoras y señores, a tres dedos va consiguiendo Anderson Palacio. Hace el enganche, pierna izquierda. ¡Al marco la sacó! Emmanuel Vázquez la manda por la línea final. ¡Hay tiro de esquina! ¡Tiro de esquina que se va a cobrar a favor de nuestro equipo!
2: ¡Tiro de esquina!
1: Apareció Palacio, ¿no? Apareció Palacio al fin. La tuvo clarita y fue bien al segundo palo el portero visitante. Primer tiro de esquina, primero del partido, primero para el Vigía, Manuel.
0: 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Pierna izquierda, va a levantar Ospino, punto de partida. Mirada levantada, 1, 2, 3 arriba. Viene el centro, la pelota trazada. Atrás iba la bola, buscando a Kevin Páez. Y viene la contra por parte de la frontera. Corre con todo, les hablo de Juan Borja. Viene marcado con la 7, finalmente José Reyes. Reyes con la pelota, va en la mitad. Va quedando la pelota para que vaya jugando a Juan Villasmil. Media vuelta el 28, cambió por derecha. Allí va tocando Juan Borja. Ahora sigue entregando para Adriano Sanabria. Con mucha calma, va jugando en corto para que vaya Diego Guillén. Atrás con Rodrigo Romero. Aparece el marcado con la 29. Ese es el que recepcionó la pelota en este instante. El marcado con la 29. Arriba el trazo largo. Iba buscando a José Reyes. Lo va consiguiendo. Salía la esférica. Habrá servicio de mano. Se va a cobrar a favor del conjunto del Vigía. Nilson Betancur aproveche con una.
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0: Va dominando la bola el Vigía, ojo que va atacando, si viene Brian Duarte, Papuchi, lo alaban de la camiseta entre dos, sigue pasando. Viene el chamo de la barra Chaday, quien toma la bola con mucha calma, juega para Ronnie Salazar, aparece el dorsal 19, tocaba en corto. Otra vez para Brian, sigue Duarte, viene Papuchi, atrás dedo, va jugando, deja para Ospino. ¡Ospino! Señoras y señores, hasta ahora, a mi parecer, junto a la de Palacios, de las más claras del partido, doctor Walter Osa.
1: Una jugada bien tejida, ¿no? Aquí sí tuvo Palacios intervención de ella. Una jugada que se crea en la mitad del campo, va a la izquierda y vuelve y se tira el centro. Es que falta el que acompañe la jugada de Manuel. El 9 definido, que tenga el marco contrario pintado en la cabeza. Es la tercera llegada muy parecida. Una que de tiro libre, que en el rebote hubo gol, pero hubo tensión. Y dos parecidas. Mejora mucho el Vigía después del Colombia, Emanuel Méndez.
0: Hay servicio de tiro libre, se cobra en la mitad del terreno para el Vigía.
2: Tiro libre.
0: 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De Xavier Ramírez, maneja la bola por el costado izquierdo. Les voy hablando de Kevin Páez, pierna derecha, lo iba intentando por ese mismo sector. Finalmente era Juan Pablo Rivas, el marcado con la 5, se equivoca en la entrega y servicio de costado. Se va a cobrar a favor del conjunto Real Frontera. El encargado es Andrés Aldana. El dorsal número 21 por parte del conjunto tachirense. Lo va haciendo efectivo. De inmediato con Juan Borja. Recupera en la mitad del equipo el Vigía. Juan Pablo Río va tomando la pelota por Elvis Torres. Por el costado izquierdo. Va jugando de inmediato Leonardo Espino. Otra vez con la pelota atrás. Buscaban a Ronnie Salazar. Lo van consiguiendo. Primero cometían la falta. Falta sobre los maridos de Ronnie. Continuamos. ¿Ok? Sí, muy bien, continuamos. Aquí en el estadio Ramón El Gato Hernández, saludos a nuestros grandes amigos de Corpo Elé, los queremos mucho. Hay tiro libre que se va a cobrar a favor del Vigía.
2: Tiro libre.
0: Toma la bola, en el fondo les hablo de Leandro Tamara. Termina tocando atrás con mucha calma para Juan Pablo Vergara, el guardameta. Sabe con los pies, vamos a ver con quién se junta. Por el costado izquierdo, va turnando con Kevin Páez, el portugueseño, marcado con la 13, punto de partida. Mirada levantada, el cambio de banda profundo, lo iba intentando con Brian Duarte, termina ganando la mejor pelota allí. Les hablo de Juan Pablo Rivas. Perdía la bola con Diego Guillén, recupera el Real Frontera, sigue Diego, pierna izquierda, va arriba de inmediato, va buscando a José Reyes, otra vez atrás, van con Juan Borja, la pelota en la mitad para Diego Guillén, aparece Diego, va tocando con Reyes, de inmediato con Joandri Durán, sale la bola, servicio de costado, se cobra para el conjunto de Real Frontera, doctor Walter Osa.
1: Sí, el partido en la misma tónica, no, ya nos pegó la tos, ¿no? Ahora no nos de nada malo, usted y yo. Bueno, el Vigía con un poquito más de dominio en el balón por un Real Frontera que ejerce más peligro, un cuadro de primer año de primaria. De equipo muy plano, muy poco profundo, solamente de Villamil. Y un Vigía que yo no sé si es que no aprieta a propósito por no hacer desgaste, pero ojo, ya el partido tenía que irse ganando, Emanuel. Ya tenía que irse ganando hace rato, que sea o no sea el fútbol. O está resguardando o los cambios no los asimila todavía. Pero verdaderamente la presión de nuestro equipo no ha sido avasallante ante un contrario que ofrece poca o nada de resistencia. Que juega por raticos, que tiene el balón porque no sabe hacer con ella. Empieza el Vigía como de costumbre desde atrás, Emanuel.
0: Se va jugando la pelota en el fondo por parte del Vigía. Kevin Páez en corto con Rolly Salazar. Veamos con quién se junta. Balón por izquierda. De inmediato van tocando con Elvis Torres. Va cambiando para Leonardo Ospino. Bien Ospino. Con mucha calma. Va avanzando. Por ese andarimel izquierdo le cometen la falta. La vio clarísima el principal. Hay servicio de tiro libre. Tiro libre que se cobra por izquierda para el Vigía.
2: Tiro libre.
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0: de pierna izquierda. Va a levantar la bola. Es Leonardo Ospino, precisamente, doctor Walterosa. Jeremy Parra, finalmente.
1: Sí, esa es la tendencia, ¿no? Eso hay que aprovecharlo, táctica fija. Va al segundo palo, un tiro largo, muy pegado a la línea. Levanta la pelota.
0: Leonardo Ospino, segundo palo, la pelota cruzada. Buscan a Kevin Páez, sale Manuel Vázquez. El tocayo con la pelota por el costado derecho. Ahí la regaló José Reyes. Viene Jonathan Quintero, levanta el centro para Jeremy Parra. El testazo a la mitad, le queda Manuel Vázquez. ¡Qué regalito! ¡Qué regalito, doctor Walterosa! ¡Y lo desperdiciamos!
1: No, no, esto es, este Real Frontera no deja salir el balón en la raya. La vuelve hacia atrás, nos la entrega a nosotros, se levanta el centro. Y el receptor, fue Parra, ¿no? El receptor de la pelota. La ve, la va hacia arriba. Vigía por raticos, pero no es continuo. Y en este equipo hay que ser continuos y contundentes en Manuel Méndez.
0: Maneja la pelota Juan Villamil, viene marcado con la 28, hace el autopase, cambió por derecha, buscan a Bernal, lo va consiguiendo, el marcado con la 11, Juan Borja, cambia de inmediato para Andrés Aldana, levanta el centro, directo a las manos de Juan Pablo Vergara. Quien dice aquí no pasa nada, aparece el marcado con la camiseta número 1, habrá servicio de meta, se cobra para el vigía, movimiento de inmediato. Con Kevin Páez, el marcado con la 13, veamos con quién se adjunta. Pierna derecha al medio, dejó para Juan Pablo Rivas. Va apareciendo Rivas, cambió por derecha, de inmediato va jugando con Jonathan Quintero. Aparece el chamo, ex Real Vigía, quien toca atrás para el de la Fundación Deportiva El Vigía. Le salvo a Leandro Tamara, al medio para el portugueseño. Es Kevin Páez, pierna izquierda, cambio de banda profundo. Al final le salió frontal, buscaban a Jeremy Parra, le queda primero a Emmanuel Vázquez. No pasa nada, Nilson Betancourt.
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0: Maneja la bola. Es el equipo de Real Frontera, José Reyes, el marcado con la 7. Al medio con Diego Guillén, media vuelta, va jugando otra vez con José Reyes. La pelota filtrada, va tocando allí para Joandri Durán. Perdía la bola, recupera primero en el camino, le sale Leonardo Ospino. Termina perdiendo ahora con Andrés Aldana, jugaba por derecha, de inmediato con Sanabria. Sanabria con la bola, pasó entre dos, vamos a ver con quién se adjunta. Va apareciendo el 33, Diego Guillén, aparece el merideño, ex Vigía. Perdía la posibilidad, recupera el camino Juan Pablo arriba, dice que con falta, ¿eh? Me parece que no lo toca, doctor Walterosa. Tiro libre, se cobra para el conjunto fronterizo.
3: Tiro libre.
1: El futbolista no lo toca. No lo toca, pero el teatro hace que... Está muy lejos el árbitro de la jugada. Ese es otro, está más colgado. Eso, el partido le pegó, el partido es lento, parsimonioso, nada emocionante. Y aquí la va a levantar, mire, hasta este equipo tiene problemas. Este equipo Real Frontera. No corren. Ahí vino uno atrás a buscar el centro, el grandotote. Hay dos conferenciando. Perfil para un derecho, el primer palo de Juan Pablo. Perfil para un derecho. Le va a pegar el número 7, Manuel. La pelota va al marco. Una barra muy corta, de muy baja estatura. Jorrón en una barrera no puede estar. Va a levantar el equipo de Real Frontera, Manuel.
0: De pierna derecha, José Reyes. De pierna izquierda va a levantar Diego Guillén. Tres hombres en barrera por parte del conjunto del Vigía. Finalmente va a ser Guillén. 1, 2, 3 arriba, mordido. Quedó la pelota desviada. Va a sacarla allí. Finalmente Juan Pablo Rivas quedó para Ronnie. Viene Salazar. El chamo en Mucujepe entregó para Quintero. Sacó primero Juan Pablo Rivas. El cambio de banda profundo, muy largo. Se pierde por la línea lateral izquierda. Tocan mucho en zona de riesgo, doctor Walterosa.
1: Sí, se toca. Es que estamos tomando el partido como tan con tanta tranquilidad que ya Real Frontera pasó a la mitad. Mire, la presión de los últimos tres hace línea de tres, está hacia mitad del campo. Y ellos están metidos 7 jugadores en el campo del Vigía. Real Frontera por la izquierda con la pelota de Manuel.
0: Maneja la bola, José Reyes lo intentaba entre dos, termina sacando la mejor parte. Jonathan Quintero se va por la línea final. Hay tiro de esquina que se va a cobrar para Real Frontera. Tiro de esquina.
3: Tiro de esquina.
1: Segundo del partido, primero que levanta el equipo visitante.
0: 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Los huevos más grandes, 1, 2, 3 arriba, José Reyes levanta el centro, sacó la pelota. En este caso el conjunto del Vigía, Ronnie Salazar, le quedaba la esférica, le cometen la falta, vice principal. Habrá servicio de tiro libre para el Vigía.

0: Doctor Walterosa, usted con su comentario.
1: Una falta para Amarilla. Aquí el jugador de Real Frontera le pega un empujonzazo a Juan Pablo de frente al árbitro. Y tú tranquilo con la pelota el colombiano.
0: Maneja Anderson Palacio, dejaba para Brian Duarte, jugó por izquierda, dejó para Ospino, levanta el centro, peligroso, iban buscando a Papucci, se pierde por la línea final, hay tiro de esquina para el Vigía.
2: Tiro de esquina.
1: Tercero del partido, segundo que levanta el Vigía, otra jugada colectiva bonita, dos en 30 minutos, creo, Jorge Armando, dos en 30, en 39, 36, 38 minutos. 39, falta 9, ¿no? 39 minutos, ¿no? Segunda colectiva, muy similar a la anterior, pero no se considera acción. Levanta el Vigía.
0: Levanta el centro Espino, Kevin Páez. Le va quedando primero.
1: Va a quedar para la foto.
0: Ay, Manuel Vázquez dice aquí no pasa nada, el marcado con la 1.
1: Para la foto, el arquero, no. El remate de cabeza en el centro de esquina es bonito, pero iba muy lento, muy lenteja, parsimonioso. Y el arquero dijo, aquí le dedico esta estirada a mi mamá, a mis hijos. Después.
0: Hay servicio de costado. Se va a cobrar a favor del conjunto de Real Frontera. José Reyes es el encargado. Señoras y señores. Ahora el principal dice que se detenga momentáneamente. 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Arriba va sacando Quintero. Dejaba para Ronnie Salazar. La pelota para Jeremy Parra. Balón filtrado. Busca Anderson Palacio. Sacó la mejor parte primero. Es el equipo de Real Frontera por intermedio de Jesús Moreno.
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5: El partido continúa. Aquí en el estadio Ramón El Gato Hernández, en la ciudad de Vigía. Señoras y señores, si usted lo vive a través de Acción 104.5 FM y Zona Mixta 100.5, bueno, se fue la luz en la planta transmisora, se fue la luz ahora en el estadio. Espero que no nos corten la línea telefónica también. Saludos cordial. Maneja la pelota. Es el equipo del Vigía. En el fondo les voy hablando del jugador Leandro Tamara. El marcado con la camiseta número 26. Ojo, termina ganando sobre la mitad. Viene el chamo de la Fundación Deportiva El Vigía. Levanta el centro por el costado izquierdo. De inmediato lo intentaba con Ospino. Hay posición adelantada, dice el principal. Habrá servicio de tiro libre. Tiro libre que se va a cobrar a favor del conjunto de Real Frontera en zona defensiva.
2: Tiro libre.
5: 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Y ustedes, amables oyentes, recuerden siempre una cosa, que el fútbol nos da la pasión de admirar el tiempo de pasar. 90 minutos y va detrás de la esférica. 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Aquí yo les voy presentando, con amor, vocación y pasión, el tiempo que sigue pasando.
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5: 43 minutos de la primera parte. Ataca el Vigía por derecha, lo intentaba Brian Duarte, pasó a cuatro elementos, terminó perdiendo la pelota. El principal dice que hay paralización del compromiso, hay una jugada aislada de donde está la pelota realmente entre dos elementos, uno del Vigía y uno del conjunto de Real Frontera. Y por supuesto, como el tiempo pasa y no se detiene, y a mí el fútbol bastante me entretiene, cortesía de Subites el Vigía, que es más que moda, diseños que nunca incomodan, viste al super equipo deportivo de Acción y Zona Mixta y a cuatro equipos de la Liga Nacional de Fútbol Masculino. Aquí yo les presento el marcador. El marcador, sí señor, marcador, que continúa en tablas. Cero tiene el conjunto del Vigía, cero tiene Real Frontera. Se juega en el Gasto Hernández. 104.5. Doctor Walterosa, usted lo comenta.
6: Sí, ya en el epílogo del primer tiempo, un partido que no tiene mucho que de análisis, ¿no? Se ha tomado con calma, me parece que no es una calma preparada, es una calma que le impone el contrario, que lo que hace es estorbar, que no juega absolutamente a nada, que arriba es solamente un jugador tapando la salida, y nosotros en 3-4 ocasiones, más o menos claras, no se ha tenido el poder resolutivo al termarco del equipo contrario. Pasa el tiempo, ojalá no cunda el pánico, diría el Chavo del 8, pero un partido plano, un partido muy horizontal, poco profundo, tiene un dominio absoluto, pero se tiene la pelota. Lo que pasa es que se tiene la pelota, pero no sabe qué hacer con ella, y cuando se tiene arriba, frente al marco rival, se manda a cualquier lado. Había interrupción por una jugada por costado derecho, ante una jugada previamente muy bien a Del Vigía, que no se pudo por rematar. Volvemos a estar en lo mismo, Emanuel, que el día miércoles. Un equipo que juega hoy menos, mucho menos, que el día con tres de descuento, que el día con Lara, pero que tiene la pelota mucho más que el equipo contrario, que pues no muestra nada. Y nosotros como que nos estamos contagiando eso. Saludos para mi hermana en Colombia, fiel sintonía, y a su querida y gran familia, mi familia. Los quiero por siempre y para siempre. Emanuel Méndez, a ver si Calavera, a ver.
5: Minuto 45 rumbo al 46. Llegó la luz. Señoras y señores, llegó la luz. Qué felicidad, llegó la luz. En el estadio Ramón El Gato Hernández de la ciudad del Vigía. El partido continúa. Maneja la bola. Yoandri Durán en corto va dejando para Juan Borja. Borja con la pelota, va tocando ahora para que vaya, en este caso Diego Guillén. Guillén con la posibilidad, termina quedando para Jeremy Parra, quien recuperaba. Le queda a Juan Salgado, perdía la bola. Dice el principal que salía al servicio de costado, se va a cobrar a favor del conjunto de Real Frontera. El partido continúa, el digital nos indica que son las que estamos corriendo sobre la altura del minuto 47. Servicio de costado, se cobra para Real Frontera. El encargado es el jugador Yoandri Durán, toca con Diego Guillén en el medio, va dejando con José Reyes, ataca el conjunto fronterizo, el tachirense, quien va jugando con el 21, Andrés Aldana, levanta el centro, saca primero Kevin Páez. Páez con la bola, saca bien por derecha con Jonathan Quintero, revienta la pelota arriba, van dejando ahora para Ronnie Salazar, mandaba la pelota arriba buscando a el jugador Palacios, perdía la posibilidad, recupera otra vez Diego Guillén, lo terminan bajando entre dos, da la linda ventaja, va cambiando de inmediato para Juan Villamil, le quitan la posibilidad, gana primero, le salvo de Ronnie Salazar, le dieron con todo doctor Walterosa, con todo le dieron a Jeremy Parra, mínimo para 5 años de prisión sin la posibilidad de libertad condicional esta falta. Señoras y señores, y en vez de sacarle tarjeta amarilla primero, ahora sí la va a sacar, se la sacan a Juan Pablo Rivas, doctor Walter.
1: Vamos a la otra vía. Se contagió del partido y no ve. Estaba como a 30 metros de la jugada y no vio la intencionalidad del jugador de Real Frontera, que por poco lo saca del partido el pobre negro, mire. Ahí va saliendo el moreno hacia los laterales, corriendo con unos guayos rosados. Yo creo que le dio los guayos y dijo, le doy con él todo. Pero era una falta para roja directa, Emanuel.
0: Maneja la bola. El conjunto del Vigía por derecha va Jeremy Parra. Sigue reclamando Kevin Páez, el árbitro principal de Iribarren. En el estado Lara, la va a sacar Páez otra vez. ¿Qué tarjeta amarilla tan tonta, doctor Walter? ¿Qué tarjeta amarilla tan tonta sobre Kevin Páez, el dorsal número 13, doctor Walter?
1: El árbitro empieza a ser protagonista del partido, ¿no? Es que le protesta una falta y lo amarilla. Debe ser de boquilla, pero el fútbol se pone complejo. El partido bien aburrido, bien malo. Y un árbitro que quiere ser El Marlon Brando de la película. Menos mal que esto ya va a terminar el primer tiempo. Calienta el sol de manera inmesurable y esto sigue 0-0. 0 para nuestros y 0 para visitantes, Emanuel.
0: Así es. Hay una situación sobre zona de ataque del conjunto del Vigía. Queda mal Brian Duarte.
1: Acá fue la falta arriba, ¿no? Una falta arriba para un tiro libre directo. Muy similar al anterior. Para pegarle con potencia para un perfil derecho, aunque el último le pegó al izquierdo. Una jugada de laboratorio corta donde pasa alguien por encima. Y esperemos que aquí, ojo, que el arquero es rebotero, ojo. Ojo en la entrada con la pelota y en la invasión del área. Porque eso es lo que nos pasó en el gol anterior.

0: mundo empezó a pararse.
1: La bola, el tiro libre peligroso. Kevin Páez, pierna izquierda, 2-13. De pierna izquierda, 4 hombres en barrera. El punto de partida fijo para la mira levantada. Vamos, que creo que viene el primero. Kevin Páez al marco, muy corto. Quedó para Juan Pablo, viene arriba, le pegó. Bien, Emmanuel Vázquez. Se queda con la pelota y en este instante el principal indica Rubén González de Irribarren en el estado Lara. Indica que la primera mitad es historia. Terminó el primer tiempo. 104.5. Así es. Terminan los primeros 45 minutos de esta historia. 0 para el Vigía, 0 para Real Frontera aquí en el estadio Ramón El Gato Hernández de la ciudad del Vigía. No se han podido concretar las oportunidades. El partido termina en tabla momentáneamente. El doctor Walter Osa Bonilla con el repaso, estadísticas, comentarios de lo dejado en la primera mitad de esta historia.
2: Bueno, ¿qué le puedo decir? El que vino a aburrirse gozó muchísimo. Y el que vino a hacer fútbol está bien aburrido. Partido plano, inoperante, poco retaliativo, sin intención. Y lo que me preocupa es que en Barquisimeto hubieron cambios, pero el equipo no perdió su estilo de juego. Un marcador largo, ya explicamos el porqué en la semana, que no refleja nada, pero hoy sí, lo del fútbol aquel, de aquellos tiempos, de aquellos 2-3 partidos anteriores, del anterior inclusive, el primer tiempo hoy no ha tenido absolutamente nada el cuadro local. Un equipo sin brújula, sin talento en la mitad del campo, que intenta por los costados, donde el chiquitico, el que juega, el de Bucojepe, el que juega sabroso, intenta centrar constantemente, inclusive hizo un gol que le anularon, o no sé si fue a este o al otro, y un equipo que vino a no proponer, a dejar solamente un delantero arriba a Villasmil para tratar de interpretar la salida de Juan Pablo con la pelota. Y un Vigía que le han dado todo el espacio, se lo ha tomado, pero lo ha tomado de manera horizontal, no profundiza con la pelota, aunque en 3 ocasiones, 2 jugadas colectivas y una de tiro libre directo, tuvo la posibilidad real de llegar al marco del equipo contrario, no las ha podido concretar. Seguimos con la falencia del partido anterior, Emanuel, y a mí ya me preocupa, pues ya son 90 y son 100 y pico de minutos donde no se llega, dirían en mi tierra, no se moja el marco contrario y esto siga 0-0. Un 0-0 que dice lo que va a hacer en la cancha. Un equipo proponiendo sin la disposición absoluta de terminar en la jugada total. Y otro que no vino a hacer nada, a pararse ahí y a ver qué le resulta y aprovechar el error del contrario. Un estilo de fútbol muy diferente al otro, aunque el de hoy de nosotros se ha contagiado. Del minuto 5, que tiene toda la pelota, hasta el minuto 44, 49 del árbitro, que ha intentado ser protagonista, que ha pitado 4 tiros de esquina y ha sacado 3 tarjetas amarillas. 2 para el equipo visitante y 1 para el cuadro local. Vamos a estudio, o nos quedamos aquí con los que patrocinan en estudios la transmisión. Saluda para la gente de Cadela, hombre. Ustedes no tienen árbol genealógico, no tienen por ningún lado.
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2: Amigos del Super Equipo Deportivo de Acción 104.5 y Zona Mixta 100.5 FM, nosotros continuamos aquí en el estadio Ramón El Gato Hernández de la ciudad del Vigía. Dos variantes, Jorge Armando Buitrago, dos variantes por parte del conjunto amarillo y verde. Sale del compromiso Anderson Palacios, el marcado con la camiseta número 11, e ingresa por parte del equipo del Vigía Jefferson Colmenares. Sale del partido el jugador marcado con la camiseta número 15, Leonardo Espino, e ingresa Joel, la bicicleta Infante, el marcado con la camiseta número 10. El par de variantes, doctor Walterosa.
3: Esos son los cambios que ganan los partidos. No esperar dos ramazos encima para hacerlo. Empezó el partido. ¿Quién empieza? ¿Emmanuel o Jorge Armando Buitrago el Junior?
4: Y ahora les presento al número uno, lejos.

0: Con gusto, mi estimado Benjamín Cuello Enríquez. Aquí le relato desde la parte alta del estadio Ramón Gato Hernández. Esto ya arrancó. 104.5. Suerte para mi vigía, querido, que el Todopoderoso nos ilumine y la Virgen del Perpetuo Socorro nos cubra con su manto. Esto está 0-0. Arrancó la parte de complemento. Como referencia, entonces, Emanuel Méndez. Se fue Leonardo Espino, ingresó la bicicleta Infante. El otro cambio, Jefferson Colmenares, ingresó de la camisa 7. ¿Quién se fue del partido? Se fue Leonardo. Y Anderson Palacio fue el otro que se fue del compromiso. Aquí en el Gato Hernández, doctor Walter.
1: Sí, como le digo yo, eso hay que hacerlo modelo rapidito. Y lo movió Romero, entendió que así, como se estaba jugando, no se llega a ningún lado. Esperemos pues que suene la flauta. Va a sacar tiro de esquina, es el quinto del partido. Tercero que levanta el cuadro local. Empezamos.
2: Tiro de esquina.
0: 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Se cobró, no pasó nada. 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Una muy buena asistencia hoy. Aunque la gente, toda la tribuna central se fue
1: para el frente, Jorgito.
0: A la sombra.
1: Se fue para el frente. Aquí donde transmitimos nosotros que pega el Solano Patiño, se quedó con dos filas. Ahí al frente, la sombra. Aquí hizo en el estadio de noche. El ingeniero que hizo el estadio lo hizo de noche. Puso la preferencial para el norte y la de sombra para el sur. Jorge Armando.
0: Yo creo que lo que hizo de noche fue la carrera, ese arquitecto, mi estimado doctor Walter. La pelota la domina el equipo de Real Frontera por derecha. Busca Sanabria, que pega fuerte. Voló Vergara. Atenaza con seguridad. Queda el rebote que domina el equipo del Vigía con Torres. El chiquitico que manda con pierna zurda por la mitad con la bicicleta Infante, pierde la bola, dice el principal que jueguen, que no hay falta. Me parecía que sí, doctor Walter.
1: Sí, pero la dejó correr. Y vuelve Urey, salió este equipo de Frontera con un poquito más de ganas. El partido se anima, hombre. El partido se anima y empieza a pedir la pelota en la mitad del campo Infante. Cuando Ureña por la pelota por derecha, Jorge.
0: Con más ganas creo que salió el Astro Rey. El sol está candente. Juega el Vigía, va larga la bola. Intenta, por allí se cae, se repana. No pasó nada, ahora el árbitro dice que no pasó nada, me parece que sí, doctor Osa.
1: Pues no se ve, se ve la carrera de aquí para allá. Hombre, dos jugadas sucesivas de choque, pero el partido agarra con dinamismo y eso nos interesa mucho, sobre todo a nosotros que necesitamos en la calculadora suya sumar de a tres por izquierda, Infante.
0: A ver, llega la pelota, el equipo del Vigía metieron mal, recupera el equipo. De la visita por intermedio de Rodrigo Romero, el zaguero central, que revienta la pelota en la mitad de la cancha, viene pescando Jesús Moreno. Domina la bola, va larga la esférica. Ahora para que domine por allí el jugador José Reyes. Va la bola larga, se bate con todo. Kevin Paer aquí recibe la bola, recoge con Elvis Torres, el chiquitico que la pega en la humanidad de Aldana, y servicio de banda para el equipo del Vigía con Almacenes Reni. 52 años vistiendo el estudiantado surlaquense, el que regresó a clases con Almacenes Reni en la calle 3 del Vigía, para que saque 20 puntos en presentación. Venga, Nelson Betancur, la escucho en el micrófono de Acción y Zona Mixta.
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0: 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Aquí les presenta el registro sonoro del tiempo, el tiempo de juego.
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0: 5-5-5-5-5-5-5-5-5. 5 minutos de la etapa final. 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Aquí les espera, les presenta el
2: marcador.
0: Marcador inalterable, se mantiene el score aquí, se mantiene el encanto. Cero tiene mi Vigía querido, cero tiene Real Frontera.
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0: 6 minutos ya, doctor Walter. 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
1: Sí, 6 minutos ya el segundo tiempo, pero el partido sí agarró movilidad. Agarró movilidad tanto el uno como con el otro. La entrada de Fanta como que conecta, como que se hace. Oiga, yo he visto el equipo varios partidos ya bastantes, y esos cuatro atrás, cambian el que cambien, son impecablemente ordenados para jugar al fútbol. Y ahí para arriba tenemos algunas variantes que no encajan o desencajan cuando por ahí sale Juan Pablo con la cabeza cuando jugó largo. Bien, Juan Pablo aquí, ojo. Hablado de los cuatro atrás y aquí se descuidaron. Pero la línea, línea que mejor juega el equipo, la posterior. Por izquierda el Vigía, Jorge Armando.
0: A ver, el que intenta por allí es el jugador Jeremy Parra. Lo cual la pelota entrega mal, recupera el equipo de Real Frontera. Le cuento algo, doctor Walter Osa. Pasa por aquí el camión de la Plum Rose y hace mercado. Yo no estoy sacando a nadie. Yo dije, si pasa el camión, ¿escuchó algo mal, doctor Walter?
1: En absoluto, pero hay buen material. Izquierda el Vigía con la pelota, dale.
0: Le pegaba la marca directo a la mano del cancerbero Manuel Vázquez. No pasó absolutamente nada. Venga, mi estimado Nilson Betancur, escucho.
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0: A ver, le pegan al marco, desviado ligeramente, metía la pierna el jugador de Real Frontera, pero el árbitro indica que hay servicio de puerta con comercializador y distribuidor a la China. 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
0: 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Por derecha corre el Vigía, llega el Vigía. A ver, por derecha llega Jefferson, llegó sobre la última red, se le fue la pelota. Se le fue la bola, no pudo controlar. Sacará de puerta, Emanuel Vázquez. 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De Zulia, mi estimado doctor Walter Osa, que lo diga.
1: Sí, por ahí intenta el Vigía en profundidad, hombre. Y aquí, el jugador al final le dejó la pelota, le taqueó cuando ingresa uno de Real Frontera, el número 10, y es que se ven 88, yo no sé, Manuel, qué número veo ahí, y sale el 7, que fue el que descachó, 88, igual cambio en el Vigía, ingresa el número 20, Emanuel, referénseme los cambios, Emanuel.
6: Muy bien, doctor Walter Osa,
4: por parte del conjunto del Real Frontera. Se va el marcado con la camiseta número 11, se va el dorsal número 11 por parte del equipo de Real Frontera. Es el jugador Juan Borja. Juan Borja se va, ingresa el 88, Deiber Padrón, el marcado con la 88, ingresa al partido. Por parte del Vigía, se va del compromiso el jugador Jeremy Parra e ingresa Edmilson Angulo.
1: Bueno, tenemos función en la clave, ¿no? Señor Romanelo, que va a pasar el tiempo y que hay que meter más volumen, no tanto en ataque, que es lo correcto, sino en volumen en formación de la pelota. No hemos tenido el peso suficiente, por un poquito pesó ahí Infante, después se ha ido diluyendo. Lo que pasa es que no tiene acompañamiento y necesita generar volumen de juego en la mitad del campo, Jorge Armando.
0: Sí, señor, maneja la pelota el equipo de la Real Frontera por intermedio de Sanabria, que toca por la mitad, recupera. Por ahí Angulo pierde la bola. De nuevo gana el equipo del Vigía. La esférica va por intermedio de Jefferson Clavedores. A ver, va a pegar. ¡Pegó! Desviado ligeramente por el parte del sacro central Romero. No pasó absolutamente nada aquí en el Gato Hernández. Esto sigue 0-0 con este clima que no me gusta. 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
0: 12, van 12 minutos de la etapa final. Y el sol corrió aquí a todo el mundo. 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
2: marcador.
0: Marcador inalterable, no se mueve el score, se mantiene el encanto aquí en el Gato Hernández. 0 tiene mi Vigía querido, 0 tiene Real Frontera.
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0: Ataca el Vigía, intenta el Vigía, quita la pelota en la mitad de la cancha. Leonardo Osorio revienta la pelota donde salga, viene recuperando a la Kevin Páez. En la mitad para Juan Pablo Rivas. La pide Colmenar, la tiraron a él, pero corta primero el zaguero central Rodrigo Romero. No pasó absolutamente nada. 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Unidad de imágenes, Gustavo Álvarez.
1: No veo a Infante, yo hoy metido en el cuento, en lo que él sabe hacer, tener pausa. De hecho, ha tenido dos pelotas de remate de muy larga distancia, totalmente errónea, donde podía asociarse. Está empezando a pesar la premura. Está empezando a pasar la premura y cuando vamos al tiro de esquina.
2: Tiro de esquina.
0: 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Centro comercial Don Tuto. Dicen que había fuera de lugar. Hay tiro libre para el equipo de la visita Real Frontera.
2: Tiro libre.
0: Sí, señor. Va a levantar la pelota el equipo de la visita por intermedio de Manuel Vázquez, el arquero titular de este equipo juvenil. El Real Frontera es último en la tabla. No ha logrado ninguna victoria hasta ahora en el torneo, en esta fase, en esta vuelta. El equipo que orienta a Pedro Gámez, recientemente encargado con este equipo, logró un empate de local. A ver el Vigía que se anima por derecha. Colmenares toma la bola por derecha. Corre Quintero, mete el centro por fuera. 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Venga, Nilson Betancur, la escucho.
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0: La pelota la domina en la frontera y fuera de lugar, dice el asistente de este costado. Se cobra tiro libre para nuestro equipo.
2: Tiro libre.
0: 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En cortico toca Vergara para Kevin Pines, el zaguero central que toca la esférica. Ahora para que domine con todo el equipo del Vigía por derecha con Leandro Tamara. 0-0, estamos ya llegando al minuto 16 de la etapa final. Aquí en el Gato Hernández, por derecha, corta con todo el jugador Aldana ante el acoso de Jefferson Colmenares. Mi estimado doctor Walter Oso, usted comenta con Udiga, unidad de imágenes Gustavo Álvarez, Clínica Vida Salud, frente al edificio CanTV.
1: Ese cambio que hizo el técnico Real Frontera le funciona, reforzó la parte posterior, ahora se defiende con 4-1, 4-1, así de sencillo juega. Y el Vigía tiene el balón, pero no es profundo, se sigue cometiendo las mismas desavenencias del primer tiempo. Se tiene la pelota, a los costados se juega bien, se crea un poco, se juega más a la rapidez que a la creación de la pelota. Pero al final la definición, se tira el balón a cualquier lado y el otro se acomoda. Ya empezó Real Frontera a tirarse al piso, a hacer tiempo. Y aquí hay que tener mucha tranquilidad, pero también profundidad en el juego, Jorge Armando.
0: Esto sigue 0-0, doctor. 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A ver, todavía no llega el ansiado gol. Hay que ganarle hoy. Equipo tiene que tener eso claro. A ver, por la izquierda intenta el Vigía. Juega por allí. Busca la posibilidad del chiquitico Torres, dejando para Emilson Angulo. Este para arriba, se abre juego. Para que aparezca la bicicleta. Arranca la bicicleta, pierna derecha, mete la bola, ¿para quién? Para nadie. Ahora sí controla. Por la derecha Torres. Muy larga esa pelota. Ah, el rebote lo consigue el cancerbero Emanuel Vázquez. No pasó nada. Venga, Nilsson. Le escucho en el micrófono del Super Equipo Deportivo.
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0: 18 minutos de la etapa final, esto sigue a cero y el sol es el protagonista de la jornada de hoy. No había salido tan fuerte en los últimos 3 partidos, pero hoy salió con todo, va al centro largo, se pierde esa posibilidad para Real Frontera. 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
1: Sí, Jorge Armando, 19 ya, el primer tiempo, esto va 0-0. Mejoró mucho el Vigía los primeros 5 minutos, después entró la morra. La pelota la maneja totalmente el equipo, pero es muy posterior, sale muy lento, hay que buscar la revolución en la mitad del campo de un Frontera que trata de ordenarse, de adelantar las líneas, pero no tiene poderío futbolístico. Hay que aprovechar, hay que hacer uno, porque a medida que pasa el tiempo crece la ansiedad, Jorgito.
0: Bueno, 19 minutos del primer tiempo y de aquello nada, del segundo quise decir, el sol es el que ha hecho aquí estragos en la parte alta del Ramón El Gato Hernández. Sigue castigando fuertemente la pelota, la maneja la bicicleta Infante de Cuen Corto. Ahora para que aparezca por allí el jugador por derecha Quintero, frente a la tribuna de sombra, maneja la pelota el equipo del Vigía. Riva que va a castigar, castigó, levantó el centro, el globito arriba, la pelota se pierde, la posibilidad sacará de puerta Emanuel Vázquez con comercializadora y distribuidor a la China. Venga, mi estimado Nilsson Betancur.
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0: Está ganando el equipo de Zamora B en Ureña, a Ureña 0-2. Atlético Barinas en Sabaneta derrota a Puerto Cabello 1-0. Y el Vigía empata 0-0 con Real Frontera. Y ayer el Deportivo Lara le ganó a Yaracuyanos en San Felipe. Por ahora hay que hacer el golcito para sumar de atrás, doctor Walter.
1: Sí, es que la tarea hay que hacerla. A usted le pueden copiar la plana a los vecinos, pero a la hora de pasar al tablero en la escuela, el que tiene que resolver es usted. Y no estamos haciendo la tarea. En el partido anterior, que era permisible, era aceptable y era no imprescindible, pero en este hay que hacer la plana y bien completa. Juega bien el Vigía por raticos, no es continuo, no es permanente, no es continuo, y sobre todo me preocupa mucho la presenciabilidad. El protagonismo infante todavía no aparece. En dos jugadas, empezando el partido, en el segundo tiempo, el partido de él lo intentó, pero después se va diluyendo y se contagia de un equipo que vino solamente a estorbar lo que puede hacer el contrario. Eso también es fútbol. El que no me hagan, que yo no haga una cosa, es fútbol, pero que impida que me hagan, también es fútbol, Jorge Armando.
0: Y lo preocupante es que los cambios ya se hicieron y los que estaban en el banco, que jugaron titulares hoy, no están en el banco ya. El caso de Palacio, de Duarte, que entraban como revulsivos, ya se perdió. Jefferson Colmenares ingresó también. Y la bicicleta infante que lo pedíamos entró en la segunda parte. Y ya tienen 21 minutos en el de la buena suerte. Y no pasa nada, quedan 24. De ahora en adelante empieza a ser el tiempo importante para el equipo del Vigía. Hay que hacer el golcito. Haciendo el gol, está la tranquilidad por derecha. Dejaron la pelota para KB Pines. Circunferencia central, meta por la mitad corta. Rodrigo Romero por parte del equipo local. Visitante, quise decir. Mete en largo, salió Vergara. Recoge la bola, no pasa nada. 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Mi estimado Nilson Betancur, venga usted porque se viene la presentación. Manuel Méndez en la segunda parte de este compromiso.
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0: Señoras y señores, cómo no darle fútbol a todos ustedes a través del micrófono del Super Equipo Deportivo de Acción 104.5 FM. El partido en ese instante va a la zona de cooling break. Tiempo de hidratación indica el árbitro central, el señor Rubén González de Iribarren, en el estado Lara. Va a continuar luego de este minuto de hidratación. Como lo decía Jorge Armando, está ganando el Zamora 2-0 sobre Ureña. Resultado que no conviene. Está ganando el equipo Atlético Barinas sobre el equipo de Puerto Cabello, la Academia Puerto Cabello. Resultado que tampoco conviene por la victoria Atlético Barinas. Claro, porque es Puerto Cabello, pero se coloca con 31 Barinas y Puerto Cabello queda con 30. Nos pasa Barinas por el diferencial de gol. Pero bueno, veremos qué ocurre aquí en el Gato. Esperamos que llegue el gol. Hay que comenzar a ligar por ese tanto que nos dé la victoria, por la mínima como sea, pero que se gane Dios primero el día de hoy aquí en el Gato. Minuto de hidratación, Nilson Betancourt, dele usted con más publicidad y volvemos aquí al relato del partido.
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0: El otro conjunto del Vigía, por derecha Barrón y Salazar, busca levantar el centro directo a las manos de Emanuel Vázquez. Se queda con la pelota del guardameta de Real Frontera, doctor Gualterosa. Real Frontera es el único equipo eliminado, pero vino a hacernos daño aquí en el Gato hoy.
4: Sí, vino a aguantar el partido, o sea, la propuesta es mediocre, pero es la propuesta que ellos tienen, vienen a no perder. Y eso también es mérito en el fútbol. Si yo no tengo nada que hacer, y es que yo le decía a usted, Manuel, uno ha visto tanto de esto y lo ha leído y lo ha vivido, que esos equipos malos, entre comillas, a cualquiera le hacen la zancadilla. Por izquierda el Vigía, Manuel.
0: El Mitchell Angulo se mete en 16:50, la bicicleta, viene el enganche por derecha, marco y penal. Hay penal, hay penal, hay penal para el Vigía, hay penal para el Vigía, hay penal para el Vigía. El de la Escuela Corazón de Jesús. No respondieron los caballos, apareció el chamo de la Escuela Corazón de Jesús. Penal para el Vigía.
4: Es falta. Que no es aparatoso es otra cosa. Pero interrumpe la entrada, ojo. Ahí vale, Manuel, la interpretación del árbitro. ¿Por qué ha podido ser tiro libre directo o tiro libre indirecto? Ahí está la dudativa, ahí vale la interpretación del árbitro. Y Dios mío bendito, yo ya venía con susto. Ahora por poco y me sale con leche magnesia. Hubo obstrucción, no, la falta existe, Manuel. Manuel, la falta existe, ¿por qué obstrucción? Cuando él lo deja en el camino, él pone su cuerpo y eso es falta. Que la calificación sea para directo o indirecto, eso lo toma el árbitro. Penalti, tiro libre directo y dele con la madre, mijo, dele duro.
0: Colmenares detrás de la
4: pelota. Dele, Manuel, cántelo.
0: Viene Jefferson Colmenares. Vamos por el primero, hay que ganar el partido, Dios Todopoderoso. Jefferson Colmenares, el portugueseño, punto de partida, bien levantada. ¡Golazo! ¡Golazo! ¡Golazo! Y verde apareció el primero, señoras y señores. Jefferson Colmenares de pierna derecha cruzado, el disparo directo a la mitad, marca el primero, Colmenares el portugueseño tiene uno, Real Frontera tiene cero, se adelanta en el marcador el Vigía, lo gana mi equipo, doctor Valterosa.
4: Y así es.

0: Y así es como se le pega un penalti. Tiro libre directo y fue falta. Para el que tenga la duda, fue falta. La puede repetición, que no fue aparatosa. De pierna derecha al palo, al palo izquierdo del portero, que no vio la pelota. Pegó durísimo Colmenares. Así, tenía yo el temor de los tres sucesivos anteriores. Ahora sí le vuelve uno como el alma al cuerpo, Emanuel. Como aquel refresquito, además, hasta el clima bajó la temperatura y nos sube a nosotros. Vamos a viajar por el otro para salir de este hoy, de una no muy buena tarde futbolística, pero que se gana. A veces jugando muy bien al fútbol, se pierde, pasó el miércoles anterior. A veces no jugando bien, se gana hoy, así sea por penalti. El penalti está dentro de las 17 reglas, 18 del fútbol, donde hay una falta libre directa en el marco. Una falta obstructiva en la 16:50 penalti. El vigía con la pelota. La toma Ureña ahora, Emanuel.
1: Señoras y señores, lo está ganando el vigía. 1-0. Nilson Betancur, aproveche usted con la mejor publicidad.
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1: Señoras y señores, se vienen tres variantes, doctor Walterosa, para el equipo del Real Frontera. Va a ingresar el marcado con la 25, el marcado con la 18 y el de la 80. Ya las confirmo, doctor.
0: Bueno, me imagino que va a meter la parte anterior, que ha sido muy... Villamil, que era el que apretaba arriba, lo sacó hace rato. Y va a meter tres. Me imagino que va a meter dos delanteros y un volante de avanzada. Porque es que este equipo no tiene absolutamente nada de posesión de juego. No juega nada, absolutamente a nada. Y juega tan mal, que nos contagió durante mucho tiempo el partido. Ahora este gol de tiro libre directo, de penalti, merece el revulsivo para el equipo, anote uno u otro, por lo menos se acomoda en la cancha con el toque-toque que nos tiene acostumbrado a hacer, a tener posesión de pelota, a jugar con ella al pie, a tirar trancos largos, a jugar por los costados, Emanuel.
1: Así es, doctor, y se vienen par de variantes por parte del vigía. Se viene el panameño Arturo Aispu, delantero, y se viene el zaguero central Jefferson Escudero, el portuguesaño, por parte del vigía.
0: Bueno, ese Escudero ahí lo metió, ve que no hay que tener la canoa encima y el agua dentro del barco para empezar a sacar los potes. Ese Escudero, aunque ojo, Jorge, la línea posterior del vigía ha sido impecable hoy. Y hace rato le dije que todos los partidos, lo que más me ha gustado del equipo es la cuarteto posterior. Ponga quien ponga, lo que pasa es que la representatividad que da Escudero en el fondo del área, que hace la labor de libro, hace de último, es fundamental. A cuidar el resultado va por un lado y a mantener o a empezar a voluminar la cantidad de juego. Por derecha va el vigía.
1: Maneja la pelota Joel, la bicicleta Infante, viene el marcado con la 10, da media vuelta, caracolea con la pelota, termina jugando atrás. De inmediato para Juan Pablo Rivas, cambia por derecha. Allí va tocando Lizardo de Nilson Angulo, de inmediato va jugando con Jefferson Colmenar, nuevamente para la bicicleta. Media vuelta con la pelota, va jugando atrás. Buscaba sobre el costado derecho, perdía Jonathan Quintero, recupera bicicleta, se barre con todo, buscan a Papucci. Saca la mejor parte del Real Frontera, y en la mitad va jugando con el jugador José Reyes. El marcado con la 7, aparece con la pelota, sigue surtiendo el capitán. Por derecha, mandaba arriba, saca la mejor parte primero. Les hablo de Edmilson Angulo, la manda al servicio de costado. Se va a cobrar a favor del vigía y se van a producir las variantes. Se va Brian Duarte, Papucci, ingresa Arturo Aispu. Por parte del equipo del vigía viene el panameño y se va del partido también Leandro Tamara para que ingrese Jefferson Escudero. Leandro Tamara por Jefferson Escudero también.
0: Bueno, el partido anterior en Lara Jorge lo pedía, ¿no? Hoy se lo ponen con buen rato. Sale Papucci Duarte, ojalá, hombre, ojalá, usted dice que hace gol. Y sale Papucci, que no ha tenido últimos dos buenos partidos. Me parece que le ha pegado un poquito la pequeña lesión que tuve cuando saca de costado el equipo visitante y esos cuatro cambios. El Vigía con la pelota, Infante con la misma.
1: Maneja la pelota el conjunto del vigía, sacaba la mejor parte, en este caso en el fondo les voy hablando de Rodrigo Romero, le terminan quitando la pelota pero con falta, dice el principal, hay infracción, será servicio de tiro libre que se va a cobrar a favor del conjunto fronterizo. Tiro libre. se va a levantar, cortesía de Ferre Madera, Avenida Don Pepe Roja, paso de arriba, centro comercial Junior Mall, lo está ganando nuestro equipo 1-0, autor del tanto Jefferson Colmenares. Señoras y señores, el Vigía se está colocando a 4 puntos de Yaracuyanos.
0: Tiene que salir más rápido el equipo, Emanuel. Mire, se están quedando con una parsimonia tenaz. Tiene que salir, por lo menos los 4 volantes tienen que subir más, acompañar la jugada. Entonces se pierde una salida rápida por un costado por falta de recesión. Modorra hoy en la mitad del campo local. Mucha paciencia y a veces no tanta resiliencia. Hay que meterle más, muchachos. Jugar con la visión en la pelota, que por los costados se sale bien, pero se tiene poco acompañamiento a la hora de la recesión a nivel central, Emanuel.
1: El partido continúa, servicio de costado, se va a cobrar a favor del conjunto del Vigía, ya se va haciendo efectivo con Jonathan Quintero, el mismo por derecha, viene en 2 tiempos, va jugando con Angulo, otra vez con Quintero, aparece Quintero, sigue entre dos, bien, Quintero gana la pelota por derecha, viene Jonathan, el ex Real Vigía, termina jugando atrás para que vaya tocando, en este caso Jefferson Colmenar, levanta el centro Arturo Aipo, el cabezazo pasado atrás, la pelota para Ronnie Salazar, le pegó al marco, pierna izquierda. Les hablo de Elvis Torres, la pelota por encima del marco defendido por Real Frontera. Hay servicio de meta, se va a cobrar a favor del conjunto visitante. Doctor Walteroso, usted lo comenta.
0: En la tercera colectiva del partido, qué buena jugada el Villa desde atrás con Juan Pablo. La armó por izquierda y Quintero la hizo y Ronnie se la puso servidita al jugador de nuestra casa y le mandó por arriba. Mala culminación. Hay que trabajar mucho la definición, porque el equipo vuelve a tener el balón. En esta última jugada se asoció tanto por izquierda, por derecha, en el centro que tuvo recesión. Fue también la recesión que puso el arquero frente de frente al portero, cuando por izquierda Ronnie, este no se cansó yo.
1: Viene el chamo de Mucujé, Perroni Salazar, el marcado con la 19, pasó entre dos, termina quitándole la cartera. Primero le salvo de Reyes, sacó la mejor parte, dejaron la pelota atrás, se entregó allí finalmente para que vaya el Víctor, se quedó con la bola, va jugando con el Micho Angulo, de pierna derecha sobre sector izquierdo, va quedando allí la pelota de inmediato para que vaya Ronnie, el dorsal 19, saca la mejor parte en este caso José Reyes, la manda al servicio de manos con Almacenes Reni, el 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Queda allí la pelota para Ronnie Salazar. De inmediato van jugando con Juan Pablo Rivas. Pase filtrado. Viene para Emilson Angulo. La pelota larga. Se va a perder por la línea final. Habrá servicio de meta que se va a cobrar a favor de Real Frontera. 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
1: Y ustedes, amables oyentes, recuerden siempre una cosa, que el fútbol nos da la pasión de admirar el tiempo de pasar. 90 90 minutos y más detrás de la esférica. Y a través del micrófono del super equipo deportivo de Acción 104.5 FM y Zona Mixta 100.5 FM. 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Con amor, vocación y pasión, el tiempo que sigue pasando.
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1: 38 minutos de la segunda parte de esta historia. Señoras y señores, y por supuesto, como el tiempo pasa y no se detiene, y a mí el fútbol bastante me entretiene, cortesía de Sublites El Vigía, que es más que moda, diseños que nunca incomodan. Vice al super equipo deportivo de Acción 104.5 FM y a 4 equipos de la Liga Nacional de Fútbol Masculino. Aquí yo les voy presentando el
3: marcador.
1: El marcador que se define en amor para nuestro equipo. Uno tiene el Vigía, autor del tanto Jefferson Colmenares desde la vía del punto penal, el que nos hizo sufrir la semana pasada. 0 tiene el equipo de Real Frontera. Dolor para el conjunto tachirense aquí en el Gato Hernández.
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1: Maneja la pelota el Vigía por el costado derecho. Va Jefferson Colmenares, viene el marcado con la 7, línea final. Levanta el centro, sacó la mejor parte en este caso. Les hablo de Jesús Moreno. balón en corto, van dejando por el costado izquierdo para Guillén arriba, la bola servida. Veamos con quién se adjunta, primero la pierna por parte del jugador Jesús Moreno, la manda al servicio de costado, se va a cobrar, finalmente dice el principal que la sacaba Aispu, servicio de costado, se cobra para el conjunto de Real Frontera, rumbo al 40, doctor Walter Osa.
0: La buena noticia es que al 40 se gana 1-0, la mala es que para Infante sacó la segunda amarilla y se produce el próximo al partido, eso no interesa. Hay que ir paso a paso y hoy su presencia, aunque ha sido muy plausiva, le ha dado conexión al equipo y le ha dado formulación, no por formulación de juego de él, sino por contra los jugadores. El Vigía por derecha jugando bien. Ahora sí juega el Vigía como sabe su jugado, Emanuel.
1: Maneja la pelota Colmenares, viene la bicicleta, viene Jefferson, sigue Colmenares, el marcado con la 7. El pase va quedando la pelota en la empanada, puede pegarle al marco, le pegó. ¡Golazo! ¡Golazo! ¡Golazo! ¡Golazo! ¡Golazo! ¡Gol! ¡Con sentimiento! ¡Amarillo! ¡Amarillo! ¡Amarillo! ¡Y verde! ¡Y verde! ¡Y verde! ¡Verde! Aparece el segundo. Cuando se complicaba, aparece la clase. Con majestuosidad la coloca donde tejen las arañas. Jefferson Colmenares, el de Acarigua, Estado Portuguesa. Coloca el segundo y dice en este instante que el Vigía tiene dos. El Vigía tiene dos. El Vigía tiene dos. Real Frontera 0 en el Gato.

0: A los líricos, a los ortodoxos del fútbol, quítese la gorra porque esto es un papá de gol. Eso es un papá de gol. Se sacó a todo el mundo, Colmenares, a todo el mundo, a todo el mundo. Hizo una diagonal y con la pierna de caerse al piso, le pega arriba al marco del equipo de Tante y hace el 2-0. Aquí hay un penalti que fue penalti a favor de Real Frontera. Y terminamos al minuto 41, creo, Jorge Armando, pidiéndole a las ánimas, al purgatorio, a todo el mundo que rece. Porque aquel fue falta, Emanuel, fue una falta innecesaria como la que hizo Real Frontera. Muy similar, obstrucción de la pelota, pero es falta innegable cuando va a cobrar Frontera el descuento. Y ojalá no suceda. Emanuel.
1: Doctor Walter Osa, le cuento que no vi la jugada, pero si usted
0: dice que es penal, es penal. Obstrucción, obstrucción. Que no fueron, haga de cuenta la misma jugada del partido antes del penalti anterior. Igual, pero por el otro costado, igualito. Una obstrucción sin ninguna necesidad. Va a patear Ureña, Frontera.
1: José Reyes por parte de Real Frontera. Vamos, Juan Pablo Vergara. Juan Pablo, el de la escuela, José Luis González, José Reyes al marco. Golazo, golazo, golazo. Gol de Real Frontera, golazo, golazo, golazo, bien definido por parte de José Reyes. Descuenta a falta de 4 minutos. El Vigía 2-1 tiene Real Frontera.
0: Pegó durísimo con pierna derecha, durísimo al marco Juan Pablo, que le fue al balón. Pero no, con esa, así es como se cobran los penaltis. Esto es para ver cómo son las cosas cuando el Vigía. Ahora hay que tener tranquilidad, manejar la pelota y voluminarla en la mitad del campo para creer, alimentar un poquito la línea de 4 posterior y que Escudero se quede ahí en la remanente entrada y salir, entrada y salir. No tiene Frontera con qué empatar el partido. Esto es una jugada ocasional, una jugada casual, aislada totalmente del partido, cuando el Vigía tenía el balón dominado sin mucha claridad, pero tenía un amplio 2-0. 2-1 el partido, minuto 42, Emanuel.
1: Maneja la bola Real Frontera. Quedan 3 minutos para que esta historia concluya. Va lo que principal quiere añadir. Por el costado izquierdo va levantando el centro Frayer. Va sacando la mejor parte primero. Le salió de Milson Angulo la falta previa sobre el final. Habrá servicio de tiro libre. Se va a cobrar a favor del Vigía.
2: Tiro libre.
1: Doctor Walter, se va a producir la última variante por parte del Real Frontera. Se va a ir José Reyes, autor del tanto, a través de la vía del penal. Va a ingresar el señor Yamil Parra, el marcado con la camiseta número 14. Esa es la última variante.
0: Sí, se acomoda en la mitad de volante, ¿no? El volante de primera zona. Ah, no, le cambió con la banda de capitán, se va hacia arriba. Me imagino que es un delantero, no conozco su historial. Ahora hay que tener paciencia, muchachos. El partido es cómodo, es plácido. La burra es mansa, como dirían en el argot masculino, y no meterse atrás. Hasta ahí tiene que estar la línea, en zona 2 de nuestro equipo, y no meterse más atrás. Con la pelota Frontera en la parte posterior, porque no tiene por dónde ingresar, Emanuel.
1: Maneja la pelota en el fondo, les hablo de Jesús Moreno, es el que toma la bola con mucha calma, veamos con 15 juntas, va cambiando por derecha, para Yamil Parra, recién ingresado, pierna derecha, va jugando sobre ese mismo sector, bien, va a ganar recuperando, Arturo Aispo, viene Aispo, la pelota hacia adelante, va jugando de inmediato, le va quedando a Ronnie Salazar, corre con todo el de Mucujepe, se le engancha y le pegó al marco, oh, Ronnie en 2 tiempos, la pelota desviada la sacaba finalmente, Jesús Moreno va tocando atrás con Adriano Sanabria, el marcado con la 30, iba quedando la pelota servida por parte del equipo del Vigía. Edmilson Angulo venía a recuperarla. Termina sacando la mejor parte primero. Les habla de Rodrigo Romero. Hay servicio de costado. Se va a cobrar a favor del equipo tachirense. Falta 1 minuto para que culmine esta historia. El que saca la pelota es Abair Torres, el dorsal 16, con Almacenes Reni, el número 1, el más grande de la calle 3 de la ciudad. Arriba con todo, busca la posibilidad con Joandri Durán. Perdía, sacaba la mejor parte Kevin Páez. Servicio de costado, va a levantar nuevamente Abair Torres, el dorsal 16. En corto va jugando con Diego Guillén. Otra vez con Abair, viene Torres, la pelota atrás. Servida para José Reyes, vamos a ver qué hace, recupera la bola primero, le sale Ronnie Salazar, le cometen la falta, sí señor, la pitó el principal, hay falta, tiro libre que se cobra para el Vigía.

0: está en corto. Es tan corto su dominio como su estatura. Pero su voluntad y su fútbol es inmensamente grande. Ha sido para mí el mejor de los 22 o de los 30 que han pasado por la cancha. Ya está muerto Ronnie, ya está cansadito. Pero ha sido en la última jugada del partido de nosotros arriba. Por poco la conecta en doble rebote con el arquero del cuadro visitante. Por poco se marca el de él. Buen jugador este muchacho. Cuando hay gol de Leguía.
1: ¡Por Dios, qué golazo! ¡Qué golazo! ¡Qué golazo! ¡Qué golazo, Joel! La bicicleta infante, señoras y señores. Bañó al guardameta. ¡Golazo, golazo, golazo, golazo, golazo! ¡Gol! ¡Gol! ¡Con sentimiento! ¡Amarillo! ¡Amarillo! ¡Amarillo! ¡Y verde! ¡Y verde! ¡Y verde! Apareció la bicicleta. Infante, cuando habían pitado la falta, el árbitro dio la ley de la ventaja y apareció su experiencia, doctor Walterosa. Vio mal colocado al juvenil Emmanuel Vázquez y le pasó factura. La clava en el ángulo, diciendo que el Vigía ahora tiene tres. ¡El Vigía tiene tres! ¡El Vigía tiene tres! Real Frontera 1 en el Gato.

0: ¡Golazo, doctor Walterosa! No. ¡Sentencia el partido en el Gato Hernández!
1: Si el del muchacho anterior fue un golazo, este fue, como diría José Luis en, por allá en Chile, saludos, una pintura de gol. De pierna izquierda, pegaba la raya, 40 metros, se lo mete al segundo palo el Dureña, que no vio entrar la pelota. Por el mismo sitio, por la misma araña, el mismo cuadrangular del gol anterior, palo izquierdo y se tranquila. París bien vale una misa, lo argumenté la semana pasada. Infante entró para esto, primero no jugaba bien, no había conectado, pero dio revolución al equipo, contaminó en la buena palabra a sus compañeros y aquí en esta, una que invocó el anterior y esta Infante, que es un golazo. Valió la pena el partido, yo. Dos golazos y esto le da a uno la tranquilidad. Es partido tras partido, Emanuel, y ya este se sacó. El domingo veremos cómo se arregla la cosa en Puerto Cabello, Emanuel. El viernes, ¿a qué hora, Jorge? ¿A qué hora es el partido el viernes? 7:30. 3:30 de la tarde, allá estará Emanuel, por supuesto. Yo creo que va mañana.
0: Señoras y señores, hay servicio de tiro libre. Tiro libre que se va a cobrar en zona defensiva para el Vigía.
2: Tiro libre.
0: El saludo cordial para el viajero mayor, Jesús Mendoza, el Jordi, el chino, el del pasaje San Isidro, siempre en sintonía, siempre en el estadio. Maneja la bola el equipo del Vigía. Le salvo de bicicleta Infante, dejó para Ronnie. Quedan 2 minutos, señoras y señores. Cambiaron por derecha. Encuentran a Jefferson Colmenares. Va levantando el centro. Quedó para bicicleta Infante. Balón dividido. Sacó la pelota bien. Iba buscando el Arturo Aispu. Sacó primero. Es el Manuel Vázquez con los puños. Le va quedando el Mixon Angulo. En la mitad con Colmenares. Aparece el dorsal 7. Veamos qué hace. Media vuelta. Jugó por derecha. Le pegó al marco. Sale desviado. El saludo también cordial para Jaime Mendoza. Saludos también para Franklin Barrera, siempre en sintonía del super equipo deportivo y de zona mixta. Doctor Walterosa, queda 1 minuto para que esto concluya. El árbitro dice que ya, que hasta aquí, que nada más. Que terminó el partido.
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0: Señoras, señores, damas, caballeros y niños, ha culminado el partido. Señoras y señores, ganó el Vigía. Sufrimos un poquito, pero ganamos finalmente.
1: No,
0: 3-1, doctor Walterosa.
1: Se parió el partido, pero termina uno tranquilo, hombre. Los últimos 15 minutos después del gol de Colmenares fue impresionante, que una corrida transversal a lo Messi, a lo Ronaldo, lo que yo digo, una lateral invertida hacia adentro. Se saca como 7-8 jugadores, pierde el balón, lo recupera y hace el 2-1, el 2-0. Luego llega el penalti, que fue penalti, la falta, una falta elemental, pero fue obstrucción y es penalti, no se puede negar. Bien pateado por el jugador de Ureña y para rematar Infante, que ya tenía amarilla, que ya sabía que no podía jugar el próximo partido, pero que hoy era el compromiso, levanta un centro.

0: de unos 40 metros más o menos. Pegaba la raya lateral externa del estadio y con pierna izquierda se la mete allá a la horqueta, a la horquilla, a donde se esconden las arañas y pone el 3-1. Vale la pena en ocasiones sufrir el fútbol, vivirlo así. Hoy no fue un buen partido colectivamente para el Vigía, de eso estamos claros. Pero a veces jugando bien, como se jugó en Lara, se pierde aparatosamente 3-0. Y a veces no jugando tan bien, no jugando mal, jugando con mucha precaución, dejando en la banca a muchos jugadores que al final el técnico pues tiene razón, porque Infante sale sancionado y se pierde el partido. Pero el partido de ganar era hoy. El otro tiene toda la semana, tiene lunes, martes, miércoles, jueves y el viernes que se juega para planificarlo como juega. Si con 8 jugadores se pudo cambiando, que al final terminó de los 8, 4 jugando en campo, se saca el partido y él se gana 3-1. 3-1 que nos ponen a punto de caramelo a una clasificación que si se vea complicada, cada vez se ve más cerca. Ojalá con la recuperación en lo anímico del partido de hoy, que colectivamente no fue bueno, vuelvo y repito, hoy no hubo asociaciones, 3 jugadas colectivas le jugué el partido y 2 individualidades plenas, una del muchacho que hace el segundo y la de tercero de Infante. Un partido para recordar por los goles, por la sufridera, por la paredera, y un rival que nunca se amilanó, pero dentro de su estilo, aguantando a lo que el otro me proponga, porque tengo muy poco que dar, y aguantando ese poco que dar, le hicieron 2 goles de otro mundo. 3-1 gana el Vigía, y nos vemos cualquier día del viernes, mediante Dios y María Santísima, desde la ciudad de Puerto Cabello, Jorge Armando y Manuel.
1: Bueno, muchas gracias, mi estimado doctor Walter Osa. Ganó Ureña o Zamora, a Ureña 0-3 en el Caney. Y está empatando 2-2 Atlético Barinas y Zamora. No, mientras que el Vigía gane, nos puede servir cualquier cosa, doctor Walter. Está ganando el Vigía y ganó el partido. Primero Lara, 60 puntos. Segundo Barquisimeto, 47. Tercero Ureña, 45. Cuarto es Zamora ahora, 37, al igual que Yalacuyano, 37. Pero el gol diferencial de Zamora es más 5. El de Yalacuyano más 4. El Vigía es sexto, ganando 3-0 o 3-1, queda con menos 13 y 33 puntos, a 4 del Zamora y a 4 de Yalacuyanos. Puerto Cabello queda séptimo con 31, Atlético Barinas octavo con 29. Último Real Frontera con 12, mi estimado Manuel.
2: Sí, señor Jorge Armando. Bueno, hablábamos mucho en interno, debatíamos sobre la alineación del día de hoy, pero definitivamente se hizo la lectura, los ajustes en las variantes y cambió. Nosotros estábamos hablando en el interno, Jorge Armando, habíamos hablado en el interno, Jorge Armando, de que no había funcionado la bicicleta ni Colmenares ni los que había ingresado. Y miren, minutos después aparece Colmenares y aparece la bicicleta. Colmenares con doblete, la bicicleta con un golazo que no sabemos de dónde lo sacó. Porque antes de ese golazo no había aparecido en nada, pero ahí apareció la experiencia, Jorge Armando.
1: Ese trabajo táctico, yo le decía, yo respeto al técnico y siempre lo he respetado. Él tácticamente plantea un partido así. Y eso hay que respetarlo. Si no le sale, ahí sí que darle la nuca. Pero le salió todo. Ganó 3-1, ganó con las variantes, los dos de Jefferson Colmenares, el gol de la bicicleta. Y ahora el Vigía depende de sí mismo prácticamente. Ganó Zamora a Ureña, que no estaba en los planes. Yaracuyanos ahora es quinto por el gol diferencial. Zamora es cuarto, pero con los mismos puntos. Tienen 37 ambos. Y Zamora tiene que venir para acá. Ojo, Zamora juega aquí el miércoles 30 de septiembre, el mejor día del año, para que sepa, mi estimado Juan Carlos Méndez, el 30 de septiembre. Así que el viernes, primero Puerto Cabello, se lo perderá la bicicleta Infante, que le sacaron tarjeta amarilla hoy, mi estimado Emanuel Méndez, aquí en el micrófono de Acción y Zona Mixta.
2: Sí, señor. Bueno, dentro de lo negativo eso, la bicicleta se pierde el próximo partido, pero dentro de lo positivo es que se limpia para estar en los próximos y finales partidos, señoras y señores. Así que bueno, lo importante el día de hoy es que se termina ganando, a pesar de todas las situaciones que se vieron en el partido y cuando sentíamos que se complicó, saca Romanelo el as sobre la manga, que son Colmenares la bicicleta, Aispu también que ingresó al partido. Y terminando de vuelta esta página que pensábamos iba a terminar de otra forma y que finalmente nos termina dando esta alegría con la victoria, además asumiendo el sexto puesto porque los resultados se han dado. Ahora el equipo está a un puesto del repechaje y está a un puesto de la clasificación directa. Cuando éramos novenos, hoy sextos, seguimos soñando a falta de cinco partidos por disputar por parte de nuestro equipo en esta Liga Fútbol. Y como lo decíamos, junto a Ferné Betancur y Jorge Armando Buitrago, el vigía, Dios primero, debe llegar a la última fecha con una de las dos cosas en la mano. O con la clasificación del cuarto puesto o con el quinto del repechaje para estar tranquilos, para asumir con tranquilidad la jornada de descanso. O una o la otra, pero estar en el medio de las dos, pero fijo teniendo una. Jorge Armando, yo me despido. Muchísimas gracias a todos los que nos escuchan a través de Acción y Zona Mixta. Como siempre lo digo, que la pasen bonito, que el Todopoderoso les bendiga. Será hasta mañana cuando nos reencontremos en Zona Mixta FM, en Zona Mixta Deportes por 100.5 Zona Mixta, la jugada perfecta en radio y televisión, Jorge Armando.
1: Bueno, muchas gracias, mi estimado Emanuel Méndez, muchas gracias, doctor Walter, Nilson Betancur, Norberto Acevedo. 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Nos vamos de esta información deportiva. Muchas gracias. En nombre de todo el super equipo deportivo comandado por la licenciada Carmen Beatriz Márquez, desde la presidencia de la estación. El licenciado Jimmy Guerrero en la gerencia general. Responsable de transmisión, ingeniero Miguel Rodríguez y José Aurelio El Pollo Márquez, que también está en edición, montaje, grabación y efectos especiales. Dirección comercial a cargo de la doctora Yesiber Arellano. En la planta transmisora, don Aljimiro Velandia. Aquí en el estadio, Ramón Gato Hernández. El control remoto a cargo del tío Norberto Acevedo Orozco. Los comentarios a cargo del doctor Walter Oso Bonilla. Relato deportivo y comercial. Primero, el relato comercial de Nilson Betancur. Relato deportivo y comercial, Emmanuel Méndez Mora, el sorprendente. Y quien tiene el inmenso placer de hablarle, su relator deportivo y amigo Jorge Armando Buitrago, el Junior. 18779, locutor de este hermoso país, certificado como productor nacional independiente. Expedido por el MINSI bajo el número 4093, miembro activo de la Asociación de Locutores Profesionales y Afines del Vigía Soloy. Ha ganado el Vigía, 3-1 hoy a Real Frontera. Llegamos a 33 puntos. Quedan dos de local, Zamora B y Ureña. Tres de visita el próximo viernes, Puerto Cabello, Barquisimeto, en el Ferry Richard de Barquisimeto. Y el último con Atlético Barinas en Sabanita. 33 puntos, estamos a 4 del repechaje y a 4 del cuarto lugar. Es la noticia. Ganó Zamora B, 0-3 a Ureña. Empata Atlético Barinas con Puerto Cabello, 2-2. Usted queda con el repaso publicitario en el Máster Central. La despedida definitiva de esta información. Feliz tarde, mejor noche. Recuerden, usen la mente para que luego no se lamenten. Que mi Dios nos siga bendiciendo. 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

5:46. 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
1: Canción titulada Todo de Cabeza, de la autoría de Caleb Morales, con mucho cariño para Silvestre Dangón, y dice:

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0: 6:02. Ahora, escuchemos las gloriosas notas del himno nacional de la República Bolivariana de Venezuela. Letra, Vicente Salias. Música, Juan José Landaeta.

Himno del Estado Mérida. Música Gil Antonio Gil. Letra Antonio Febres Cordero.

6:07. 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
0: 6:08. 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

6:17 minutos. 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

7:18. 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

7:26 minutos. 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

7:53. 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